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8:08 de la mañana de este viernes 24 de julio. Buen día, amigos, amigas y amigues. Así le damos comienzo a la transmisión de FM La Tribu a través de Onda Corta, un programa que les va a acompañar por estos 50 y pico de minutos hasta las 9 de la mañana, repasando titulares, noticias, escuchando algo de música y también yendo hacia el plano internacional y de los medios comunitarios para hacer un paneo lo más completo que se pueda dentro de este margen achicado de tiempo y ver qué puede llegar a pasar también en el futuro cercano. Mi nombre es Emanuel Coria y me acompaña como siempre Valentín Catalán en la operación técnica del programa. También Mailén Benítez está a cargo de la producción, Soledad Vázquez en la musicalización y Jimena Moquesh a cargo del reporte del tránsito, que veremos a mitad del programa aproximadamente. También forma parte Anto Rivero, que ayer la han oído haciendo sus recomendaciones audiovisuales para el fin de semana, que esta vez es corto, pero bueno, ojalá que sirva igual para descansar, amigues. Acá en la ciudad de Buenos Aires actualmente hacen 13.2 grados centígrados, la humedad es del 87% y la máxima para hoy va a ser de 15 grados, 2 graditos más de los que hace ahora. El cielo está cubierto, hay como una llovizna, parece que lloviznó, la calle está mojada, pero acá, según el Servicio Meteorológico Nacional, habrá lloviznas durante la mañana y durante la tarde. Para este fin de semana, las máximas de 16 grados el sábado y 18 el domingo. Las mínimas de 10 el sábado y 12 el domingo. Así que parecería que no habrá tanto frío. No sé si habrá mucha humedad y eso, todavía no tenemos el reporte, pero al menos puedo asegurar, según el Servicio Meteorológico, que no habrá más lluvia. Solo hoy, por la mañana y por la tarde, alguna que otra llovizna. Amigues, también tratamos de prepararles para salir al mundo, si tienen que salir a la calle, con el reporte del transporte público, en este caso los subtes y los trenes que están a horario. Y en cuanto al tránsito, lo mencionado recién, hay calzada mojada y visibilidad reducida por lluvias en algunos accesos, así que atención si tienen que salir con el auto. Choque en Panamericana, acceso norte, kilómetro 25.5, altura de la ruta 202, sentido a provincia. Colisionaron dos camiones y hay un herido, dos carriles están obstruidos y se registran demoras, así que hay que circular con precaución en Panamericana, acceso norte, kilómetro 25.5. Luego, en la ruta provincial número 2, visibilidad reducida por lluvia desde el kilómetro 273 hasta el 400, zona Maipú, Mar del Plata. Y en Buenos Aires, La Plata, hay balizamiento por tareas de mantenimiento eléctrico en el kilómetro 33, ramal Gutiérrez, sentido hacia la ruta provincial 2, afecta banquina externa. Más en Buenos Aires, La Plata, balizamiento también por tareas de mantenimiento eléctrico en el kilómetro 34, también ramal Gutiérrez, sentido a la ruta provincial 2. Y bueno, es todo, continúa, es bastante el laburo que se está haciendo por tareas de mantenimiento eléctrico. También hay descargas de maquinarias sentido hacia La Plata y afecta el carril 4 y banquina externa. Así que Buenos Aires, La Plata, está para tratar de evitarla entera, según este reporte. Y si no tienen otra salida, otra alternativa para recorrer, súmense, anímense y cárguense de paciencia. Nosotros estaremos acá escuchando, no, escuchándonos a ustedes.

pueden oír a nosotros y trataremos de hacerles algo de compañía. En cuanto al reporte del SAME, ahora nos está indicando que en Ferre, esquina Erescano, hubo un choque entre un auto y una moto, así que el SAME se estaba dirigiendo ahí para trabajar. Y también en Avenida Córdoba, entre Luis Pasteur y Ascuénaga, hay un caído de bicicleta y el SAME estaba en camino. Amigues, eso es todo lo que parecería estar complicando un poco la circulación por la ciudad. Por suerte, no tenemos que lamentar tantos accidentes. Y paso a recordarles que nos pueden seguir en FM La Tribu, arroba FM La Tribu en Instagram, escucharnos a través de fmlatribu.com, a través del canal en YouTube, Esto Pasa en La Tribu, que ahí nos pueden dejar un mensajito, o también al WhatsApp tribal 11 31 260 887. Ahora un poquito de música. Vamos a escuchar a Paula Neder haciendo La Fuerza.

8:15 marca el reloj en el estudio de FM La Tribu y vamos a comenzar en Onda Corta haciendo el repaso de noticias de los medios de principal tirada acá en nuestro país. Luego, acuérdense, pasaremos también por los comunitarios y por los internacionales luego para completar un poco el panorama mundial y no solo nacional de las noticias. Amigues, hoy comienzo por Infobae, en la web infobae.com. El título principal que se destaca dice: la alianza entre Milei y Trump determinó que Estados Unidos imponga el arancel más bajo a exportaciones que recibe de la Argentina. La oficina del representante comercial de Estados Unidos estableció una imposición general del 12,5% para frenar la ofensiva global de China, mientras que Argentina tendrá un arancel mínimo del 10% con la exclusión específica del acero y el aluminio. Para tener amigos así, ¿quién necesita enemigos, no? Podríamos pensar, porque si para la mayoría de los países el arancel es de 12,5, a nosotros solo nos toca un 2,5 menos. Eso es lo que vale toda la amistad entre Trump y Javier Milei. Esto seguramente lo detallemos más adelante para ver qué productos también alcanzan estos aranceles que impone Estados Unidos a nuestros productos. Otros títulos en Infobae: alerta por las rutas, el deterioro que aparece como factor clave en la negociación con los gobernadores, ¿no? Esto lo hemos visto y lo sabemos. La obra pública escasea, si es que hay algo de ella desde que asumió La Libertad Avanza. Amplío la nota de Nacho Girón: la trastienda de una realidad que preocupa cada día más. El caso Santa Fe, que puede servir como modelo. De fondo está la ley que más quiere Milei, eliminar las PASO. Y un dato clave: el 72% de la población rechaza la suspensión de la obra pública. Importante, imponente, un 72% que está en contra de que no se construya nada a nuestro propio favor, claramente. Más títulos en Info. Paredes puso en duda su continuidad en la selección y habló sobre las teorías conspirativas alrededor de la final del Mundial. Creo que ya está empezando a calmar un poco la situación en cuanto a teorías conspirativas. Ahora estamos muy enfocados en tratar de defender a nuestro país con la campaña anti-argentina que nos tratan de racismo, que no lo negamos, pero no es nuestra única... No es con lo que nos pueden caracterizar, claramente. Un título más: la ley que más le importa a Karina Milei sigue demorada, pero el gobierno se endurece frente a un reclamo. Se trata de la reforma electoral. Está verde, admiten en la Casa Rosada, pero agregan que todavía hay tiempo. Una nota de Brenda Struminger, y todo esto lo pueden consultar ingresando directamente a la web de infobae.com. Ahora seguimos con la web, página12.com.ar. El título principal: liquidación total. Después de 15 modificaciones y varios fracasos en el Senado, Sturzenegger y Bullrich se reunieron para emprolijar el proyecto que permite a los extranjeros comprar terrenos sin ningún límite. No les será fácil. Informes especializados muestran cómo se están formando verdaderos enclaves en torno a áreas de frontera y zonas de recursos naturales estratégicos, tanto hídricos como mineros. Una nota escrita por Celeste Del Bianco, y la imagen que acompaña es la silueta del país argentino con un cartel que dice: todo el territorio, liquidación total. Esto, como lo venimos anticipando en Onda Corta y también en el aire vasto de FM La Tribu, el 6 de agosto se estará debatiendo en el Senado la ley de inviolabilidad de tierras, que tiene mucho, muchísimo que ver con esta noticia. Otros titulares en Página 12: el gobierno busca destrabar esa misma ley, la de extranjerización de tierras, y hay un proyecto oficial para poner el país en venta. Amplía Página 12. En otro orden de noticias: brutal choque entre un colectivo y un auto en Palermo. Hay dos mujeres heridas. Esto ocurrió aproximadamente a las 4 de la mañana. He leído el reporte del SAME, pero no lo hice más temprano porque ya estaba solucionado en cuanto al tránsito ese accidente. La justicia le otorgó arresto domiciliario a Facundo Leal por sus problemas de adicciones. Amplío la nota: es un consumidor de alta clase, argumenta el fallo, y el juez Sebastián Ramos concedió la prisión domiciliaria al ex titular de ERSAT, detenido hace 2 meses tras allanamientos donde se encontraron drogas y millones de dólares. La resolución se apoyó en informes médicos y en un dictamen fiscal que relativizó la imputación por comercialización. Amigues, estas noticias las encuentran en página12.com.ar.
Ahora seguimos con Perfil en la web perfil.com. La foto principal del lado izquierdo, Javier Milei extendiendo su mano derecha para chocarla con Donald Trump, que está sentado enfrente suyo. El título, Pax Silica, el misterioso acuerdo de Milei y Trump, poca información y muchas dudas sobre un reactor nuclear. Se trata de una alianza impulsada por Donald Trump para controlar la cadena de suministros de la industria tecnológica. En el Congreso reclaman explicaciones y crecen las dudas sobre el futuro de uno de los desarrollos tecnológicos más valiosos del país. Una nota de Giselle Leclerc, y también tiene mucho que ver con lo que estuvimos hablando en otras oportunidades acerca del Super Rigi, entre el Rigi y el Super Rigi, que entregan todos los recursos de nuestro país bien baratos y casi sin beneficios propios hacia potencias extranjeras. Otros títulos en Perfil: metas incumplidas, la profundización del plan económico autocondiciona a Luis Caputo para cumplir con la meta fiscal del FMI. Amplio, con una recaudación golpeada por la recesión y límites estructurales para seguir recortando gastos, el gobierno enfrenta el desafío de sostener su principal bandera económica. Un título más por acá: Estados Unidos aplicará desde hoy nuevos aranceles a 60 países, incluidos Argentina. Ese número no lo teníamos, lo que mencionamos antes, de que tendremos un arancel del 10% en nuestro país. Y también hay otros 59 países que por ahí tengan un porcentaje, un mínimo porcentaje por encima del que nos impone a nosotros. Y en cuanto a lo deportivo, Perfil informa que Boca venció 1-0 a O'Higgins en la Bombonera y sacó ventaja en la ida de los playoffs de la Copa Sudamericana. Amigos, todos estos títulos los encuentran en perfil.com. Tiempo Argentino en su web tiene como título principal: la justicia pidió la declaración de Bullrich en la causa por amenazas que enfrenta a su entorno con el de Villarroel. Amplío esta nota, dice que la jefa del bloque oficialista en el Senado tiene que dar su testimonio por escrito. La citación fue en el marco de la escalada de su pelea con la vicepresidenta y entre los colaboradores de ambas mujeres fuertes del gobierno libertario. Más títulos en Tiempo Argentino: farmacéuticos en guardia por el nuevo intento de liberar la venta de medicamentos fuera de las farmacias. Otra obra de Sturzenegger que también estuvimos anticipando y vamos a ampliar un poco. El megaproyecto que impulsa el ministro Federico Sturzenegger insiste con desregulaciones que quedaron fuera de la ley bases, entre ellas la modificación de la ley de farmacias, que vuelve a encontrar una férrea oposición por los riesgos que acarrea en la salud de la población. Otro título yéndonos a nuestro territorio: Saqueo petrolero en Malvinas, es el título. Milei no quiere aplicar la ley que ya se utilizó en 2021. En ese año, el Estado argentino aplicó la ley 26.915 contra Navitas Petroleum, inhabilitándola por explorar sin autorización en la cuenca Malvinas Norte. Es la misma empresa que hoy lidera la explotación del yacimiento Sea Lion, ahí cerca de las Islas Malvinas Argentinas. Amigas, para profundizar estas notas pueden ingresar a la web tiempoar.com.ar. Y para ir cerrando con el bloque hegemónico, vamos a repasar la web del diario Clarín. Clarín.com en su tiene como título: Trump retoma su guerra comercial y anuncia aranceles, pero mantiene a Argentina en el rango más bajo con el 10%. Acá voy a ampliar un poco para que se entienda qué es lo que está pasando. En una nueva fase de la guerra comercial de la Casa Blanca, tras el revés que había sufrido en la Corte Suprema, el gobierno de Donald Trump anunció que impondrá aranceles de entre el 10 y el 12,5% a 60 socios comerciales, entre ellos Argentina. ¿Cuáles son los productos que quedaron excluidos? Los argentinos: alimentos, productos energéticos, acero, aluminio, automóviles y otras materias primas estratégicas quedaron a salvo. ¿Cuáles entran dentro de este arancel? Y voy a leer solo unas pares porque son varias. Por ejemplo, el corcho natural, corcho aglomerado y sus manufacturas, hilados y tejidos de seda, perlas naturales, diamantes en bruto y trabajados, y residuos y chatarras de galio, germanio, indio, niobio y vanadio
tendrán el arancel del 10% que nos pone el amigo Donald Trump. En otros titulares de Clarín, prioridad del oficialismo, el gobierno envió al Congreso el nuevo proyecto de inocencia fiscal y quiere votarlo en agosto. Y dirigentes bajo sospecha, corrupción en la AFA, la justicia de Estados Unidos citó a más testigos y aparecen nuevos giros sospechosos de la cúpula de la Asociación del Fútbol Argentino. A mí es un título más en Clarín, Moyano echó a un directivo, compró compras de 53.000 kilos de pescado sobre precios y horas extras. Así se descubrió la estafa millonaria a camioneros. Para profundizar estas noticias, amigues, pueden ingresar a clarín.com y nosotros ahora en Onda Corta vamos hacia los medios comunitarios. 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

0: 8:26 de la mañana de este viernes. En este momento, bloque comunitario para Onda Corta, repasando algunos medios para ver dónde está poniendo la lupa el periodismo más de pie. En este caso, canalabierto.com.ar informa en su título principal: lo virtual es real. Cómo acompañar a niñeces y adolescencias frente a la violencia de género en las redes. Cómo actuar frente a este tipo de situaciones, cómo asistir a las víctimas y construir caminos de reparación en las comunidades afectadas. La tarea de crianza digital hoy no existe, advierte la psicóloga Daniela Gasparini, que también ha pasado por el aire de FM La Tribu. Otros títulos de Canal Abierto: el gobierno busca retomar la iniciativa con una mega desregulación en sectores claves, lo ha anunciado hace unos minutos, y las centrales obreras abrazaron a los jubilados. Esto es el reporte de la marcha del miércoles, que hubo columnas de las dos CTA, la CGT y los gremios que la componen, junto a otras organizaciones políticas y sociales que acompañaron la tradicional movilización de jubilades. Un título más: rechazo al cierre de Volver al Trabajo. Son 78 mil millones de pesos que cada mes van a dejar de circular en el mercado interno, y esto también respecto a la movilización que hubo el miércoles en repudio a más de 900 mil personas que se quedaron sin acceso a este subsidio, que se cobraba aproximadamente 78 mil pesos. Amigas, estas son las noticias que encuentran en canalabierto.com.ar. Ahora me dirigí a agenciatierraviva.com.ar, noticias del campo productivo y de las más federales que podemos comentar acá en el aire. Ley de semillas bajo amenaza, el gobierno a favor de las corporaciones del agronegocio y amplío. Con dos resoluciones orquestadas por el Ministerio de Desregulación, se modificaron de facto aspectos fundamentales de la ley de semillas que las corporaciones intentaban torcer hace décadas. El Ejecutivo habilitó el control de las empresas semilleras sobre los cultivos de los productores y el patentamiento de nuevas variedades, la privatización de las semillas como política de Estado y la organización social para defender el alimento. Otros títulos en Tierra Viva: geopolítica de la sed, el agua como nuevo eje de la acumulación. Y amplío: el desguace de la ley de glaciares, la privatización de AISA y el accionar de la empresa Mecorot son todas acciones de una misma política que viola el derecho humano al agua y la transforma en mera mercancía, solo disponible para quienes puedan pagar. Un análisis en clave histórica y actual respecto a un bien natural imprescindible para la vida. Ahora un título más: Argentina en venta, el gobierno y sus aliados buscan legalizar la entrega sin límites de tierras a extranjeros. El 5% de las tierras rurales del país, 13 millones de hectáreas, están en manos de extranjeros. El gobierno nacional y sus aliados provinciales buscan quitar todo límite y favorecer a magnates y corporaciones internacionales. Es un paso más en la profundización del extractivismo y la entrega del territorio, informa, amigues, agenciatierraviva.com.ar. Y ya cerrando el bloque de medios comunitarios, ingreso a agenciapresentes.org y el título principal dice: Ragebite. ¿Qué es y cómo funciona el negocio de nuestra indignación? ¿Qué es el Ragebite y por qué no alcanza con ignorarlo? La lógica de su viralidad y algunas pistas para salir de la confrontación del algoritmo. Esto viene a tono también con lo que estuvimos mencionando, la campaña anti-argentina y esto de tantas cuentas en internet, no solo de Twitter, sino en diversas plataformas de las redes sociales en las que se nos acusa, entre otras cosas, de ser un país extremadamente racista. Así que está interesante esta nota para que ahondemos un poco en cómo es la dinámica dentro de estos algoritmos que nos hacen confrontar, y quizás ese sea el fin de alimentar sus propias redes sociales. Una nota más en Agencia Presentes: vuelve a regir plenamente la ley de identidad de género. La justicia suspendió el decreto de Milei contra adolescencias trans. Y esta es, creo que, la primera noticia que leemos en el día. La Cámara Federal suspendió en forma cautelar el decreto 62-2025 que impedía el acceso a tratamientos hormonales a menores de 18 años contemplados en la ley de identidad de género. Con esta noticia, ya que nos pone un poco una sonrisa en la cara, aprovechando que son las 8:31 de la mañana, nos vamos hacia una tanda y continuamos con Onda Corta hasta las 9 de la mañana.
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0: 8:36 de la mañana, seguimos haciendo Onda Corta en fmlatribu.com, en la 88.7 y también en el canal de YouTube Esto Pasa en la Tribu. Ahí nos pueden encontrar, se pueden suscribir, lo pueden likear este video, nos pueden escribir al chat o también al WhatsApp tribal 11-31-260-88.7. 13.3 grados son los que hace en la ciudad de Buenos Aires, 13.3, y una humedad del 86% con máxima de 15 grados. Ahora, amigos, amigas y amigues, les presento a la compañera Jimena Moquesh, que estará a cargo del reporte del tránsito. Buen día, Jimena, ¿cómo andas?
1: Buen día, Emma, buen viernes.
0: Buen viernes para vos también. ¿Cómo venimos hoy?
1: Mira, lo que estábamos revisando de tránsito sigue, ¿no? Con un tránsito más fluido, diferente al resto del año, porque estamos en vacaciones de invierno. Lo que sí, se pide que en el día de hoy haya más atención por la calzada, que está mojada y la visibilidad está reducida por las lluvias. No sé cómo está ahora allá en Capital, pero ahora, por lo menos en zona sur, no está lloviendo, pero sí está muy nublado y hay mucha humedad. Entonces, bueno, prestar especial atención hoy en las calles.
0: Sí, acá no, solamente hubo como... Yo no llegué a ver llovizna, no sé si ahora estará lloviendo efectivamente, pero al menos todo estaba un poquito húmedo, un poco mojada la calle.
1: Claro, la calzada húmeda, como ya sabemos, termina perjudicando un montón lo que es el tránsito, así que prestar más atención. Hubo un choque en Panamericana de dos camiones, lo cual complicó un poquito más la mañana del día de hoy. Esto fue a la altura 202 en sentido norte, y fue una congestión menor. Esto fue pasando el puente Bancalari hacia los ramales Pilar y Campana. Ya se estuvo asistiendo, así que estén atentos las personas que circulan por esa zona, que puede ser que haya una pequeña demora. Más allá de eso, lo que es, como veníamos diciendo todos los días, lo que es el tránsito está bastante tranquilo a comparación del resto de los días, el resto de las semanas, justamente porque estamos en vacaciones de invierno. Algo sí para informar: mañana sábado va a haber un corte total que se en AUSA desviará el tránsito a las colectoras entre Escalada y Avenida Argentina para instalar una nueva pasarela peatonal a la altura de Alvariño. Así que quienes utilicen autopista de Lepiane en esa zona el día de mañana, presten atención porque va a haber seguramente un poquito más de congestión, justamente porque se va a estar haciendo esta obra. Hubo un choque de un auto y una moto en Juan Bautista Alberdi y Pitágoras. Esto también generó un poco de interrupción en el tránsito, así que también atención a esa zona. Subtes y trenes están funcionando a horario. Bien. Y si vemos el mapita de Capital Federal, podemos observar que está bastante despejado todo lo que son los ingresos. Acaba, hay un poquito de congestión en la zona de los ingresos del sur, en la parte de el paseo del Bajo, un poco de congestión, autopista 9 de Julio, un poquito de congestión también, un poquito comparado, ¿no?, con lo que estamos acostumbrados a ver a esta hora de la mañana. Después, en el oeste, en la parte de suroeste, en la parte de Villa Lugano, y en lo que es la conexión de Capital Federal con, perdón, mejor dicho, Gran Buenos Aires con Capital Federal, la parte de Valentín Alsina y la parte del Parque Olímpico, también se pueden observar algunas congestiones. Si miramos en general al mapa, la parte de Microcentro sigue siendo la más afectada, que se puede llegar a ver entre Recoleta, Almagro y San Nicolás, y después Flores y Floresta. Recordemos que, como decíamos antes, estamos en vacaciones de invierno, toda la parte de Flores es un poquito más que todo lo que es vacaciones de invierno. Mucha gente aprovecha a venir de otros lugares, y también gente de Gran Buenos Aires se acerca a la parte de Flores para comprar ropa, ir con los chicos, así que bueno. Si es también cierto, podemos observar algo que se estuvo notando estos días, que si vos, bueno, el SAME está bastante tranquilo con los avisos, pero después de entre las 10, las 11 empieza a haber más movimiento. Bueno, ¿qué pasa ahí? Es un horario más típico de salir a pasear con los chicos, así que también por eso es como que se fue atrasando los horarios. También tengamos en cuenta que hay mucha gente del resto de las provincias que viene a Buenos Aires en vacaciones de invierno. Entonces, bueno, esto termina generando una congestión más cerca para el horario del mediodía. La tarde sí termina siendo un horario más complejo para estar en la calle, pero sin ninguna salvedad que genere más congestiones en el tránsito en el día de hoy.
0: Clarísimo, Jimé. Entonces, bueno, todavía tenemos una semana más de vacaciones de invierno, ¿no? Son dos semanas las de vacaciones. Así que, bien, vamos a tratar de comparar. Y el viernes que viene hacemos un balance a ver cómo estuvieron ambas semanas.
1: Y tengo entendido que las vacaciones de invierno en el resto de las provincias habían empezado antes, sí. Este que siempre es diferente, el cronograma. No hay ninguna que empiece después, que sea como que las últimas fueron las de Cava. Entonces es como tampoco vamos a estar recibiendo una gran afluencia de turistas, como decíamos recién, de el resto de las provincias, que sí hay mucho movimiento, hay mucha gente que tiene parientes acá viviendo en Capital y que aprovecha esta fecha para venir, así que es algo que se nota, un movimiento que se nota.
0: Perfecto. ¿Un anticipo para mañana al mediodía?
1: ¿Cómo sabés? Con menos mal que estás vos para decirme esto, porque yo, viste, a veces cuelgo. Mañana de 12 a 14 nos pueden encontrar a mí y a mis compañeras de La Que Nos Parió, que vamos a estar haciendo el programa. Vamos a estar seguramente con música en vivo de cierre y después, bueno, como siempre, un magazine para escuchar los sábados a la mañana, algunas cositas para pensar y otras para reírnos.
0: Entretenido para el mediodía, estar ahí mientras con unos mates tranquilos ya en sábados y tanto problema, sin tanta corrida por hacer en el fin de semana, ojalá.
1: Nuestro gran problema es entender si es a la mañana o al mediodía, ¿viste? Porque es un horario en el cual algunas todavía no desayunamos, otras ya vienen, es un tema, pero bueno, acompáñennos en esa dicotomía.
0: Te acompañaremos. Y también es lindo desayunar acá en este estudio, ¿no? Con unos mates, manteniendo la limpieza siempre, eso lo digo por si hay alguien escuchándonos y
1: la cantidad de harinas que circulan el sábado entre las 12 y las 14 en el estudio de La Tribu no tienen nombre.
0: Hermoso, como debe ser, se lo merecen, sobre todo por estar un fin de semana haciendo periodismo. Así que estaremos ahí atentes, compañeras, gracias por el laburo de esta semana, que tengas un buen fin de.
1: A vos, nos encontramos el lunes entonces, y mañana nos escuchan en La Que Nos Parió.
0: A partir de las 12 del mediodía. Gracias, Jimé, un abrazo grande.
1: Adiós.
0: Jimena Moquesh, amigues, ha pasado haciendo el reporte del tránsito y ahora en Onda Corta nos vamos directo hacia las noticias internacionales.
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0: 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Belén López del Río aparece en el chat de YouTube para decirnos, de momento no llueve, pero está todo mojado el piso, así que el mismo reporte es por este lado. Ahora nos vamos hacia el lado internacional de las noticias, amigues, repasando a ver qué está pasando del otro lado del mundo. En este caso estoy ingresando a la web dw.com, un medio animal alemán, que tiene como título principal al menos 6 muertos en un ataque ucraniano cerca de Moscú. Y vamos a ampliar esto, que sigue agravándose todo el conflicto entre Rusia y Ucrania. Un misil de crucero ucraniano Flamingo impactó esta mañana, dejando al menos 6 muertos, con una empresa rusa que produce misiles antiaéreos en la región de Kirov, a 800 kilómetros al noreste de Moscú. Así que estratégico este ataque hacia una empresa que produce misiles antiaéreos. Como consecuencia del ataque del régimen de Kiev contra una empresa, por desgracia, hay 32 víctimas y 6 de ellas fallecieron en el acto, comunicó a través de Telegram el gobernador de Kirov, Alexander Sokolov. Otra orden de noticias dentro de DW: Ucrania ataca depósitos logísticos rusos en 4 regiones, así que ahí está el contraataque. Y luego también anuncia DW que Klopp será el nuevo entrenador de la selección alemana. Fue presentado oficialmente como el nuevo entrenador por la Federación Alemana de Fútbol y el anuncio oficial fue realizado por Bernd Neuendorf, presidente de la AFA alemana, podríamos resumir. Otra noticia, otro título, Pedro Sánchez, dramática situación por incendios en España. Esto también lo veníamos reportando a lo largo de la semana. El presidente del gobierno español, Pedro Sánchez, ha calificado de dramática la situación por incendios en varias provincias españolas y aconsejó precaución. También pidió ayuda a la Unión Europea. Y bajo un poco para ver si encontramos y podemos ubicar dónde están sucediendo estos incendios dentro de España. Son en Villa del Prado y San Martín de Valdeiglesias, en la Comunidad de Madrid, pero siguen fuera de control. Un último título, Irán reporta 4 muertos tras ataques de Estados Unidos. Las autoridades iraníes informaron de la muerte de 4 personas durante los ataques estadounidenses de la noche anterior en las cercanías de la ciudad petrolera de Abbas. Amigues, estas noticias las pueden encontrar en dw.com. Ahora, noticias y titulares de telesurtv.net. En el primero, el principal dice que ya sucedió un mes del doble sísmico, Venezuela se levanta. Por ahora y bajo el lema Venezuela renace, los esfuerzos siguen vigentes y con más fuerza que nunca para seguir ayudando a los afectados. La unión de la sociedad venezolana, voluntarios y el gobierno bolivariano se mantienen firmes para brindar el apoyo debido a las víctimas. Entonces, un mes pasó del doble sismo que sucedió en la localidad de La Guaira, en Venezuela, y los últimos informes, reportes, decían que la cantidad de fallecidos por esto había superado las 5.000 personas. Búsqueda de desaparecidos se mantiene en esa localidad. El ministro de Interior, de Justicia y Paz de Venezuela, Diosdado Cabello, aseguró que la labor de recuperación se mantiene en firme hasta nuevo aviso. Otros titulares en Telesur TV, Irán denuncia silencio de la ONU hacia agresiones de Estados Unidos contra el país, y un diplomático denunció que Estados Unidos y el régimen sionista han cometido flagrantes actos de agresión desde febrero de 2026, atacando infraestructura civil y violando el derecho internacional humanitario. Amigas, pueden consultar estas notas ingresando a la web telesurtv.net. Ahora, titulares de la web aljazeera.com. Irán ataca Kuwait, Jordania, Bahrein y Erbil, y hay 4 muertos por Estados Unidos en Abbas, lo he reportado recién según DW también. Un tribunal sudafricano suspende el proceso de destitución contra el presidente de aquel país, y vamos a ampliar esta nota para empaparnos un poco de la actualidad de ese lado del mundo. El escándalo conocido como Farmgate casi le costó al presidente Cyril Ramaphosa el liderazgo de su Congreso Nacional Africano en 2022. Otros títulos en Al Jazeera, Mikhailo Drapaty, ¿podrá el nuevo jefe del ejército ucraniano cambiar el rumbo de la guerra contra Rusia? Deja la pregunta abierta. Aljazeera.com. Y un título más, 4 palestinos muertos durante un ataque de colonos israelíes a una ciudad ocupada de Cisjordania. Según los servicios de rescate israelíes Magen David Adom, un israelí también falleció cerca de la localidad de Tal, en Nablus. Amigues, estas noticias las pueden encontrar en aljazeera.com, y siendo las 8:49 de la mañana, podemos escuchar algo de música mientras hago algunos reportes, algunos informes parroquiales. 11-31-12-60-88-7 es nuestro WhatsApp tribal, y también nos pueden seguir y suscribirse al canal de YouTube Esto Pasa en la Tribu. Se va a Onda Corta, nos queda un bloque más, pero antes la dejamos escuchando a Mariana Baraj haciendo La Guada.

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Amigues, último bloque de Onda Corta a través de FM La Tribu y me quedó ahí traspapelado un mensaje de Claudia, como siempre, al WhatsApp tribal que nos decía: buen día, seguimos con tiempo horrible, buen fin de para todos y buen fin de para vos también, Clau. Yo a veces reporto que el día va a estar mayormente nublado, pero después, viste, en algún momento por ahí aparece el sol. Ayer estuvo un rato, después estuvo bien gris, pero bueno, hoy las chances de que sea gris son mayores, así que así las cosas. Amigues, vamos a repasar un poco las últimas noticias antes de anticiparles que, claro, a las 9 de la mañana llega Buen Día Fin del Mundo con compañeros Lucas Fauno Gutiérrez y Rosaura Barleta, así que ellos estarán hablando hoy con una mesa con estudiantes de diferentes secundarios porteños, así que interesante conocer a la juventud que se alza y hace valer sus derechos y pelea. Ya lo estuvimos reportando varias veces a lo largo de estos días en el aire y ahora juntamos a varios estudiantes de diferentes secundarias. Así que a partir de las 9 hasta las 12 del mediodía en Buen Día Fin del Mundo. Ahora sí, últimas noticias de Onda Corta antes de despedirme. Lo primero que destacaba La Política Online es que el Colegio de Médicos Bonaerense extremó las alertas por lo que definió como un colapso absoluto de las tasas de cobertura de vacunación en el país y planteó una emergencia epidemiológica y ética por el retraso histórico. Denuncian que el ministro de Salud, Lugones, dejó a más de 100.000 chicos que jamás han recibido una sola vacuna de calendario en su vida y alertan por un brote de características catastróficas. Hay un desplome de la triple viral debido a que la cobertura nacional para la segunda dosis apenas alcanza el 46%. Más títulos: funcionarios y políticos podrán adherir al nuevo régimen de inocencia fiscal. Y a eso podríamos agregarle una foto de Manuel Adorni que diga: hace falta que te lo explique. El gobierno enviará al Congreso la reforma de la ley de inocencia fiscal, confirmó que funcionarios, exfuncionarios y políticos también podrán acceder a los beneficios, aunque seguirán sujetos a las investigaciones que les correspondan. Ojo. También agenda presidencial. Hoy Javier Milei llega esta noche a Brasil para participar en los actos del lanzamiento oficial de Flavio Bolsonaro, hijo del exmandatario, como candidato a las presidenciales del 4 de octubre allí en Brasil, informa Perfil. Y también Cenital informa que colapsó una montaña en la municipalidad de Chongqing, en el suroeste de China, y hay al menos 11 muertos y 50 personas desaparecidas, además de varias heridas, y el desastre fue provocado por las lluvias. Amigues, eso es todo por hoy y por esta semana. Nos han acompañado en Onda Corta, siempre haciendo posible este programa, Valentín Catalán en la operación técnica, Mailen Benítez en la producción, Soledad Vázquez a cargo de la musicalización, Jimena Mokesh en el reporte del tránsito y Antonella Rivero en las recomendaciones audiovisuales. Ahora, la licencia que me tomo todos los viernes en cuanto a Soledad Vázquez, y me permito colocar una canción dentro de nuestra grilla que tiene la característica de ser una canción nueva. Por eso me atrevo a decir que es la primera vez que suena en una radio, siempre el último tema que les traigo cada viernes. Hoy vamos a hablar de Willow, que tiene una carrera muy prolífica ella como para solo decir que es la hija de Will Smith, porque tiene 25 años y está lanzando su octavo disco, que salió hace unas horas y se llama The Thread. Así que me comienzo a despedir. Amigues, mi nombre es Emanuel Coria, les dejamos con musiquita como siempre y les digo que tengan un gran fin de semana. Che, por favor, trátense bonito. Y entonces escuchamos por primera vez en el aire de FM La Tribu a Willow haciendo Hell to Pay.

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alerta cundinamarqueses. Atención, Bogotá informa. Los servicios secretos de la Policía Metropolitana de Santa Fe de Bogotá investigan el crimen de una mujer que hasta el momento no ha sido identificada.

campos de otros países del mundo que luchan por su libertad. Significando siempre.

también los campos de otros países del mundo que luchan por su libertad, por su libertad, por su libertad. Significando siempre la imagen de

cundinamarqueses. Atención, Bogotá informa. Los servicios secretos de la Policía Metropolitana de Santa Fe de Bogotá.

Sófocles nos deja, creo que 7 obras nada más de las 120 que según los biógrafos, los historiadores dicen que ha escrito, ¿no? El Edipo como mito también nos viene, como literatura, también nos viene de Eurípides a través de las Fenicias y también nos viene de Esquilo, en las 7 tragedias. Les aconsejo leerlo porque como toda tragedia griega es bien, bien interesante y más para los que les gusten de teatro. Pero sobre todo les aconsejo leer el mito de Robert Graves que plantea en los mitos griegos, porque es bien interesante.

0: Como todos los jueves, marchamos junto a las madres de Plaza de Mayo, línea fundadora, nombrando a cada una y a cada uno de los detenidos desaparecidos. Al finalizar cada nombre decimos presente. Medina Albornoz Manuel.
1: Presente.
0: Almara José Tomás.
1: Presente.
0: Medina Kelly Osvaldo Enrique.
1: Presente.
0: Almara Natalia Cecilia.
1: Presente.
0: Meilán Julio Reinaldo.
1: Presente.
0: Curra María Liliana.
1: Presente.
2: El sábado 30 de abril de 1977, 14 mujeres se encontraron en Plaza de Mayo. Las amenazas de la policía ese día sobre la obligación de circular en el espacio público las empujaron a iniciar lo que se convertiría tiempo después en uno de los principales símbolos argentinos, la Ronda de los Jueves.
3: Frío. Y como siempre, recordamos a nuestras queridas madres, ¿cómo no recordarlas? A Mirta, a Norita, a Pepa, recorriendo estas marchas con frío como el de hoy. Por todas ellas, a la Pepa, por todas ellas y por todos los compañeros y compañeras que han partido, presente, ahora y siempre. Y ella, que hoy no viene precisamente por este frío, pero recordando una de las palabras que dijo Adriana en la película Cómo recordarla a ella, un tecito con tortitas negras. Bueno, por ahí hay una sorpresa y está este tecito con tortitas negras hoy acá. Entonces, compañera, el saludo de Elia, que mañana casualmente va a cumplir 95 años. Esperamos poder disfrutarla el próximo jueves, así que guardemos todas nuestras energías para abrazarla y desearle otros 95 años más. Bueno, vamos a empezar, compañera, esta vez con todo lo que significan los juicios que se están realizando hasta este momento. Así que le voy a dar la palabra a Mónica para que nos lo diga.
4: Gracias, gracias. Sí, queremos pasar en realidad con un aviso de los juicios, una agenda y un calendario de algunos de los juicios que estamos siguiendo desde el Archivo Popular de la Memoria y otros que se están realizando en todo el país, porque son ya desde este año 14 juicios que se realizan en distintas provincias, en Mendoza, Santa Fe, Neuquén,
5: Salta,
4: Tucumán, en Mar del Plata, importantes condenas en Mar del Plata. Así que tenemos un panorama importante este año y a futuro pretendemos que estos juicios sigan. La idea es que acompañemos y estemos ahí aportando desde familiares, testimonios, que es tan importante para que estos juicios se concreten y sigan adelante. El tema de los juicios que venimos siguiendo son 4 o 5 juicios que en este mes de julio comienza la feria a partir del 20, así que ahí se van a suspender algunos juicios. Hay algunas indagatorias, hay algunos comienzos de nuevos juicios. Bueno, el que estábamos comentando es el de Isma 9, es el imputado, es Tifa Gonzalo Sánchez, que ya ha pasado por todos los alegatos y la sentencia va a ser próximamente ahora en agosto. Seguramente serán los 25 años que están pidiendo todas las querellas. La condena es la máxima que se le puede dar a este genocida. El juicio de la calle Corro, que es el juicio que también venimos siguiendo con los testimonios, está en la etapa testimonial de los conflictos que intervinieron. Y bueno, es un juicio que bueno tiene un tiempo, pero en este año probablemente ya esté la sentencia. El de CNU La Plata, CNU 2, que será el lunes 6, el próximo lunes hay dos juicios, el de CNU La Plata y el de Juicio Aglesi.
3: Y tenemos también, a ver si no me falla ahí, los de la subzona de Mar del Plata, ¿no, Julio?
6: Sí.
3: Y hay una apelación del juicio de Villazo, que fue donde fueron absueltos ahí los imputados y la PDH intervino con una apelación. A futuro estamos con esto de los juicios por la verdad, que fue un gran avance con los juicios por los fusilamientos en José Luis Suárez. Ahora, del nuevo juicio sobre los palotinos, que fue el 4 de julio, ¿no? 50 años, el 4 de julio de 1976, del asesinato de estos palotinos en la parroquia de San Patricio. Bueno, se habían suspendido las indagatorias, es un juicio que tiene una historia. Carlos, ¿querés comentar algo más? Dale.
7: Sí, quiero lo que decía Mónica. Lo de Mar del Plata es muy importante porque mañana es las últimas palabras y la sentencia, así que recomendamos seguir este juicio porque hay un pedido para los cadena perpetua para los 16 imputados. Así que mañana está ese juicio. Y bueno, después de 50 años, ¿no? El 4 se cumple el 50 años del asesinato de los padres palotinos. Y bueno, se viene demorando, porque se han muerto ya varios, y en definitiva se lo han pasado entre juzgados, y en este mes, en finales de junio y julio, se fueron posponiendo la fecha ya dos veces, de los únicos cuatro que van a juicio. Y finalmente, el día 6, 7 y 8, va a haber indagatoria a tres de ellos, y el que está más involucrado, que pidió una apelación, finalmente se decidió en el día de hoy que el viernes 17 Romano preste su testimonio. Se supone que lo que correspondería es que quede detenido. O sea, una persona que está involucrada de esa manera tendría que tener detenida, en prisión, no en la casa, en prisión, porque se puede fugar. Ya durante 50 años ha permanecido impune. Y bueno, justamente el día anterior, el 17, y el lunes 20 empieza la feria, o sea que el 17 tendría que haber una decisión del juez Rafeca, que se encarga por dilatar indefinidamente el tiempo. Bueno, eso es para completar.
3: Muy bien.
7: Buenas
3: compañeros. Ya llegó el sellito. Faltan las tortitas negras. Bueno, compañeros, desde Bahía Blanca nos avisan el fallecimiento de una madre, y me refiero a Catalina Coca Canocini de Zampini, madre de Rubén Héctor Zampini, desaparecido en Bahía Blanca el 22 de julio del 76. Junto a su marido y familiares, fueron una de las primeras que se organizaron en la búsqueda de dónde estaba su hijo. Desde esta ronda decimos, Catalina Coca Canocini de Zampini,
1: presente, ahora y siempre.
3: También queremos decir que Horacio Alfredo Ibarra Britos, nacido en Lobería, fue identificado y restituido a su familia. Restituido a su familia. Los familiares realizaron una ceremonia de despedida y inhumaron sus restos en el cementerio municipal de Quequén. Esto es muy importante, compañeros, porque es un calvario que esta familia venía llevando junto con los demás familiares de los 30.000, y hoy le pudieron dar sepultura, poner, como ellos dicen, en la carta dirigida a la población, una flor a su hermano, que tanto esperaron. Así que Horacio Alfredo Ibarra Britos,
1: presente,
3: ahora
1: y siempre.
3: Bueno, con gran alegría, compañeros, vamos a recibir en esta ronda que tanto jugamos para su libertad al compañero Lucas, que estuvo preso en Libia por llevar una humanitaria a la... Lucas, bienvenido, y a Paula, aunque no está, bienvenida también.
8: Bueno, ahí se escucha.
1: Sí.
8: Bueno, profundamente emocionado cuando me contaron todo lo de las madres.
3: No, vamos, vamos, fuerza, fuerza,
9: fuerza. Fuerza. Fuerza.
8: por duerme.

0: en este tiempo donde la ayuda humanitaria es un delito, donde la solidaridad se esconde, se guarda, se oculta, se ningunea, ¿no? Donde parece que el odio es lo que vale, ¿no? Bueno, acá está, este amor recibido, todo lo que me mostraban, que estuvieron luchando por nuestra libertad, le agradezco profundamente y bueno, no puedo hablar acá, así que muy agradecido, estoy muy emocionado y esto nunca pensé que iba a ser, pero bueno, seguiremos luchando, como lo han hecho los 30.000 desaparecidos, como lo hacen las madres y bueno, como lo hacen todos los militantes que queremos un mundo distinto, un mundo lleno de amor, un mundo con justicia social. Muchas gracias.
1: Fuerza, compañera del mar.
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3: Hola.
1: Hola,
3: hola. Ahí tocó.
4: Habla ahí.
3: Hola.
4: Muy emocionada.
3: Hola, hola.
4: Compañero.
3: Hola, hola, hola, hola, hola. Bueno, hola. Hola, hola. Hola. Oh, oh, oh. Hola, hola, hola. Bueno, compañero, quisiéramos comentarme.
5: Ahí viene, ahí viene.
3: Bueno, pero se escucha un poco, ¿no?
1: Voy a tragar el micrófono. El 6 de junio, a las 18 horas, se realiza una tertulia en homenaje a Pepa Noia, a los 105 años de su natalicio. A ver, la mesa de lecturas, de poemas, números musicales, usted organiza la CTA Capital. ¿Dónde se hace? En el Centro Cultural Pepa Noia, Brasil 444 de San Telmo. Pepa Noia, donde estés, vamos a estar festejando sus 105 años. Le doy la palabra a Mirta, que nos va a hablar sobre Bolivia.
6: Sí, sí, hablando de solidaridad, que la solidaridad tan necesaria para todos los pueblos del mundo oprimidos. Ustedes saben que hubo una comisión que viajó a... intentó entrar a Bolivia... y los echaron del aeropuerto, entraron a Santa Cruz y pasaron, intentaron ir a, llegaron a La Paz, bueno, entraron por Santa Cruz, fueron a La Paz, de La Paz, echaron a Santa Cruz de vuelta, no pudieron hacer su tarea que es dialogar con los movimientos, con la gente que está afectada por la represión de Rodolfo Paz, que nada tiene que ver con su apellido, lo que está haciendo en Bolivia. Bolivia que dictó el estado de excepción, pero hubo un movimiento y otros dos sectores que sí lograron entrar, lograron entrar sin avisar tanto, y entonces entraron, y ya ayer presentaron un informe sobre la situación en Bolivia, y esta es una comisión internacionalista de solidaridad con Bolivia, compuesta por feministas de la Vía Yala, y comunicadores y comunicadoras populares de Argentina. Esa comisión estuvo ahí de la semana del 16 al 22 de junio y recogiendo información sobre las múltiples violaciones a todo tipo de derechos ante la ausencia de mecanismo de denuncia sobre las dificultades de acceso a la justicia para la población. Estuvieron en... estuvo donde hubo mayor represión, Santa Cruz, Cochabamba, La Paz, El Alto y San Julián. Lograron hacer 35 entrevistas colectivas personales y 5 entrevistas colectivas. Tras más, estoy achicando, sintetizando porque si no es muy largo, hubo un ataque muy particular y vienen siendo atacadas particularmente las mujeres, las feministas y las mujeres de pollera. Tal es así que irrumpieron encapuchados en la casa de la mujer, justamente donde están refugiadas las mujeres víctimas de violencia de género. Este es el accionar del gobierno de Rodolfo Paz. Llamamos a los pueblos de Avia Yala, a la comunidad.

0: internacional a mantenerse vigilantes y solidarios con el pueblo boliviano. Exigimos la liberación de las personas detenidas por motivos políticos o sociales. El cese de los procesos de judicialización contra manifestantes y dirigentes. La atención médica integral para las personas heridas. El fin de las políticas de terror y persecución. Y el restablecimiento pleno de las garantías democráticas y los derechos fundamentales de la población boliviana. La defensa de la vida, de los derechos y la dignidad de los pueblos exige hoy la más amplia solidaridad internacional. Difundamos, es un tema que está silenciado ampliamente por los grandes medios, como los temas de Palestina, más en estos momentos en que se está desarrollando el Mundial de Fútbol. Así que toda la solidaridad con Bolivia desde acá, desde la plaza. Gracias, compañero. Después tenemos nuestros propios presos, me estaba olvidando, estoy grande, ya me olvido de las cosas rápidamente. Bueno, Milton y Enea siguen en Marcos Paz, seguimos generando visitas a ellos, que es muy importante. El otro día estuvo el padre Paco, está yendo ahora Pablo Grillo a visitarlos a la cárcel, así que
1: eso es
0: a Denis. Sindicatos, bueno, todos quienes puedan y quieran ir a visitarlos, bienvenidos sean, ellos necesitan el apoyo y también necesitamos que el sistema vea que no están solos. Entonces es lo fundamental, seguimos dando batalla y seguramente para cerca del 18 de julio estamos haciendo un encuentro por el tema de los presos, presas políticos, así que estén atentos porque estaremos convocando, creo que en las facultades sociales, para ya armar una campaña más amplia y poder movilizarnos ampliamente. No alcanza con lo que estamos haciendo. Nos tenemos que liberar a los compañeros. Y está el compañero que finalmente fue trasladado a Jujuy, el compañero Oscar, Franco, por lo menos volvió a su provincia donde puede verlo la familia. Una locura por lo que está preso, ¿no? Volvemos al tema de los presos por tuitear, que ya lo habían sufrido dos compañeros del norte, vuelve a suceder. Así que inclusive uno no puede ya decir nada, ni siquiera en un espacio como las redes. Ya lo sabemos, pero bueno, hay que resistir y hay que pedir la libertad del compañero también. Libertad,
2: libertad a los presos por luchar.
3: Libertad, libertad a los presos por luchar.
0: Libertad milagrosa, la libertad a las compañeras de Paraguay, a Cristina también, acá me dice. Los compañeros de Paraguay,
4: A
0: Jones Wallace. Y al compañero Norambuena en Chile, que también, en todos lados tenemos presas, presos políticos, libertad a todos y todas.
5: Está jubilado el Chaco, Daniel Vega, hace un año que está con causa, con domiciliaria, próximo a un juicio también por tuitear, es decir, que se extiende por todo el país. Bueno, ¿hay algún compañero del Instituto de Recreación acá en la ronda?
6: No, pero vengo de...
5: Porque te comento, iban a venir acá a comentarnos qué actividad están haciendo, porque están en este momento en la legislatura. Sí. Luchando para que se mantengan los lugares.
6: El sábado a las 5.
5: Bueno, después te voy a dar entonces, si no llegan a estar ellos acá presentes. Bueno, le voy a dar la palabra a Fernando, que nos va a compartir una actividad, como siempre.
7: ¿Qué tal, Rodri? Buenas tardes. Sí, quería estar mejor dicho. No, me quería referir básicamente a lo que está pasando ahora con el tema de los represivos. Que tiene que ver que mucho con la represión. Ustedes saben que hace poquito, el decreto 717 del 2025, en donde se crea el Centro Nacional Antiterrorista. Eso lo saben. Esa barbaridad, ¿qué tiene que ver con el terrorismo? En todo caso, sería bueno que este Centro Nacional Antiterrorista declare como terrorista a Trump, ¿no es cierto? A Netanyahu, ¿sí? porque ellos son verdaderamente terroristas. Los que apuntan a que los pueblos se maten entre sí a partir de las dirigencias totalmente corrompidas y enfermas de poder y de inhumanidad, básicamente. Me parece que este tema hay que tenerlo muy presente, teniendo presente que además en la nueva CIDEN, ya lo habíamos dicho en otra oportunidad, están unificadas los servicios de inteligencia de las tres fuerzas armadas y de los servicios de seguridad y de las fuerzas de seguridad, manejados por quién, por la CIA y por el Mossad. La CNA también está manejada por la CIA y por el Mossad. Entonces, este es un tema que hay que tener muy presente, hay que tener un posicionamiento de contarnos precisamente para que no sigan atacando a todas las compañeras y compañeros que luchan por la vida, luchan por la verdad, luchan por la justicia. Ese es un tema central. Y lo otro que tenía que decir, no sé yo qué tenía que decir, que iba a decir en primer término, pero lo modifiqué el posicionamiento, digamos, es que quería invitar el CHEPIBE, yo formo parte también del CHEPIBE, que es una organización que está en Villa Perito, si no la conocen. Entonces, se va a hacer una jornada cultural cerca de aquí, en Calle Alpina 1475, a partir de las 15 horas del domingo próximo, 5 de julio. Esa es una actividad donde va a haber varias bandas y donde se va a hacer esto, en razón de que, aparte de los pibes y la gente de docentes del CHEPIBE, se va a juntar plata por el CHEBONDI. ¿Y qué es el CHEBONDI? El CHEBONDI es precisamente el micro que en primera instancia se pudo lograr, digamos, por un futbolista que es reconocido más que el futbolista Messi actual, que es el Diego. El Diego facilitó el conseguir el primer micro que llamamos Chegondi. Y el Chegondi es fundamental, ¿saben para qué? Para que los chicos de, básicamente, de Villa Fiorito, que es un lugar humilde, conozcan el mar, conozcan Mendoza, conozcan otros pibes, conozcan realidades. Y entonces, bueno, nos metemos para eso. Bueno, hay muchas cosas más por decir, por supuesto, pero acá para.
5: Gracias, Tito. No soy censurado. Simplemente lo tenemos que acortar a veces los tiempos. Bueno, compañeros, también quería decir, denunciamos desde acá el ingreso a la Comisión Nacional de Energía Atómica de la Gendarmería, no sé si ustedes lo vieron, pero ayer, mientras los trabajadores estaban luchando contra los despidos, entra la Gendarmería y hace un escudo para salvar a los directores puestos por este gobierno, que no conocen absolutamente nada de energía atómica, pero sí saben de cómo despedir a los trabajadores. Las exigencias centrales de reclamo tienen que ver con la nulidad de los despidos, la reincorporación inmediata, renovación de todos los contratos y la ciencia y la tecnología argentina no se desmantelan. La CNEA no sobra nadie. Así que, compañeros, toda nuestra solidaridad y arriba la lucha de los trabajadores. Silvina, ¿te contestaron? Si no le contestaron, le damos la palabra a Silvina para que nos comente las actividades que están previstas de los centros de recreación.
1: Silvina, vengo de ahí, de la legislatura, de los compañeros de los institutos de formación técnica superior, que son carreras únicas, tanto el 13, el 27 y el ISTIR tienen, les están cerrando comisiones, les están cerrando la matriculación de carreras. Son carreras únicas, digo, bibliotecología, intérprete de lengua de señas y tiempo libre y recreación. Son carreras únicas en la ciudad de Buenos Aires y muy necesarias en este momento, además, de tanto ajuste, de tanto deterioro. Van a ser, especialmente el ISTIR, pero se van a sumar las otras instituciones, una jornada en defensa de la educación que le llamaron Por la Educación, Juego, Arte y Resistencia, el sábado 4 de junio, de 14 a 18 en la explanada del ex CCK, en Leandro de Medellín y Sarmiento, y están ahora en este momento reclamando la legislatura contra esos cierres, porque además invitamos a todo el mundo que se matricule, que se inscriba, porque es periodo de inscripción y hay que llenar los institutos de formación docente y los institutos técnicos. Y también hay familias en este momento denunciando de la escuela 19 del 19 en Lugano, que están siendo, en Lugano y Soldati, que están sin luz hace más de 15 días y no les proveen tampoco agua, es que no tienen agua potable, están reclamando. Digo, hay situaciones muy muy complejas en la ciudad de Buenos Aires, la ciudad más rica del país. Así que acompañemos de lo que podamos. Gracias.
4: Hola, compañeros. También queríamos decir una vez más la libertad para Cecilia Morales. Aquí está circulando un cartel que es muy importante porque forma parte de la campaña que se está realizando. Todo aquel compañero que quiera sacarse una foto con él sirve, ayuda. Recuerden ustedes lo que significó la libertad de ir en su momento, cómo hubo que remar contra una justicia que no creía, y sin embargo la lucha de los compañeros, los abogados que fueron los que llevaron adelante la causa, lograron su libertad. También tenemos que lograr la libertad de Cecilia Morales. Así que le paso a Karina el cartelito, y todo aquel compañero que quiera sacarse una foto, bienvenida sea. Bueno, compañeros, si no tenemos más cosas que decirnos, es que puede, es frío, es muy frío. Le voy a pasar la palabra a Adriana, que nos va a hablar de los recordatorios que todos los jueves nos mandaban.
8: Mario Gerardo Yacú, secuestrado el 1 de noviembre de 1976. Porque ya hace 19 años que te arrancaron de tu estudio de abogado, donde hacías de la justicia un apostolado. Y nunca más supimos de vos. Porque los que te secuestraron nos dejaron secos, sin voz, solos, sin tu amor, sin tu apoyo, sin tu consejo. Porque golpeamos muchas puertas buscándote, pero en ninguna encontramos respuesta. Solo el silencio de los culpables, el dolor en el alma y los gritos de los desaparecidos nos acompañó todos estos años. Porque los chicos no pudieron jugar al fútbol con vos, porque no te tuvimos cuando más te necesitábamos, porque la vida sigue y vos no estás. Porque no nos olvidamos y porque los que te asesinaron no podrán jamás olvidarnos. Porque los que te asesinaron no podrán jamás destruir lo que sembraste. Porque seguimos sin saber cómo te mataron, dónde está tu cuerpo. Porque ni siquiera nos dejaron un lugar donde ponerte flores. Porque sin justicia, ni nosotros, ni las otras familias destrozadas por la barbarie de las desapariciones, ni el resto de la Argentina, podremos construir un futuro en paz y armonía. Porque los culpables no queden sin castigo, ni olvido, ni perdón. Lea, Iván, Adrián y Pablo. Esto fue publicado en 1995. Mario Gerardo Yacú,
9: presente. ¡Siempre!
8: Eugenio Alberto Beto Bongianino, desaparecido el 31 de julio de 1976. Franco y Llobi, síntesis del tiempo que mantiene viva la memoria. Omar y Guille, Mirta, Hugo y Diana. Es tan difícil escribir su nombre y es tan doloroso imaginar tu cuerpo, que hoy necesito nutrirme de tu esencia, desafiar al mundo, detener el tiempo. Porque hoy no sé por qué quiero mirarte, sentir tu ganas de cambiar el mundo y convencerme que en tu último suspiro recibiste mi apoyo inconfundible. Es verdad, hoy no estás entre nosotros. Hoy tu hijo te reclama en tu silencio. y yo. Al tocar cada uno de sus cuadros, siento que vos estás adentro. Algún día juntaré las vocales y las letras y podré dejar en un papel impreso como una antorcha eterna los trazos imborrables de tu origen. Como en aquella lejana infancia de mi pueblo, con tinta salpicada en los cuadernos, miraré con asombro cada trazo y una palabra ocupará la angustia. Eugenio, Alberto, Beto, Bon, Gianino,
9: presente,
8: ahora
9: y siempre.
10: Gracias, Adriana. Antes de decir 30.000, un agradecimiento a Anaí y Hugo, que fueron los promotores del Pechito con
11: Torpedero.
10: No digo por ello, sino que cada uno que se reivindicativa el próximo jueves. ¿Cómo nos vemos sorprendidos y sorprendidas en esta ronda?
12: Mate y pastelito.
11: Mate y pastelito.
10: Para el 9 de julio. Un pastelito, dos pastelitos que traigamos cada uno. Podría ser, ¿no?
11: Ahí está.
10: Bueno, ya está. El próximo 9 de julio, entonces, los pastelitos. Bueno, compañeros, como todos los jueves, 30.000 compañeras, compañeros, compañeres, detenidas. Detenidos, detenides,
9: presentes.
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15: Bueno, acá como todos los días jueves, haciendo la reseña de lo que aconteció el día miércoles, que vienen bastante complicados porque las propuestas parece que desde el gobierno no la están escuchando, tampoco la oposición ni tampoco quienes nos gobiernan. En realidad están todos sordos, mudos y no existen más. A ver, Nancy es la compañera que yo creo que en este momento la que mejor está capacitada como para poder hacer lo que nos pasó ayer. Nancy Yular.
16: Bueno, ayer como todos los miércoles, como dice la compañera Ana, fue un miércoles de lucha de los jubilados. Ya saben todos que jubilados conforman Pueblo de Resistencia los días miércoles en Congreso. Hay varias agrupaciones, bueno, varios grupos de jubilados. Están los jubilados insurgentes, los jubilados que hacen la radio abierta. Desde la mesa coordinadora de jubilados están los jubilados de los 12 apóstoles. Y bueno, como siempre, nuestro problema central pasa por el tema de la jubilación mínima, llevando a los compañeros a un estado de indigencia ya muy, muy crítico, porque hay compañeros que están prácticamente en situación de calle, sin poder pagar alquileres, hay compañeros que no están recibiendo atención médica, no se consiguen turnos por el PAMI. Hay muchos PAMIs que directamente han descentralizado los centros de PAMI periféricos. Y bueno, se está pensando en tomar medidas y acciones como poder ir a visitar los PAMI y hacer una ocupación simbólica de los lugares exigiendo, ¿no? El PAMI es una obra social de los jubilados con carácter autárquico que tiene que estar en manos de sus trabajadores y de sus dueños, que son los jubilados. Es la mayor obra social de Latinoamérica, más de 5 millones de afiliados y sostenida con el aporte de los jubilados, del trabajo de toda la vida. Bueno, creemos que esto forma parte de lo que es el plan Motosierra de Javier Milei, que bueno, se logró ahora una pequeña victoria sacar a un funcionario corrupto y ladrón como Adorni, pero han puesto a otro que creemos que es de peor calaña que Diego Santilli, ¿no? del PRO, del partido Mauricio Macri. Y esa es la lucha política, ¿no?, que hay que dar. creemos que más que comités de lucha o de cuestiones electorales, lo que tendríamos que estar haciendo es seguir el ejemplo de FATE, de Gergalo, de Lustramax, de los compañeros que están en las calles, del Garraham, ocupar las calles, salir a realizar acciones, como están haciendo los compañeros de CONICET, de la CENEA, los compañeros estudiantes acá en Buenos Aires con la reforma que intenta implementar Jorge Macri, donde prácticamente va a volar todas las carreras técnicas como de bibliotecario y todas las escuelas de arte con turno vespertino, porque muchos estudiantes trabajan de día, estudian de noche. Bueno, en esa lucha estamos, así nos estamos manifestando los jubilados combativos y seguimos con nuestras acciones, ¿no? Semaforazo a las 2 de la tarde en Calle Corrientes, radio abierta, marcha alrededor del Congreso y los miércoles una cita de honor, cita de lucha para todos los trabajadores activos, pasivos, desocupados, mujeres, feminismos, todos aquellos estudiantes, nuestros compañeros de la discapacidad que han dado una pelea tan grande y la siguen dando. Bueno, eso sería a grosso modo, digamos, el panorama. Y estamos haciendo la campaña por la libertad de la compañera Cecilia Morales. Exigimos la libertad ya porque creemos desde el feminismo, desde la furia feminista más profunda, que ser una sobreviviente no es delito. Cecilia luchó por su vida y merece vivir en paz, tranquila y en libertad. Gracias.
15: Bueno, simplemente sumar a la campaña de Cecilia Morales, que es una compañera de 48 años, que por defender su vida, era ella o era él, así hoy la están recibiendo como la defensa propia. ¿Dónde quedó? ¡Ey, señor juez! Señor fiscal, ¿qué parte no estamos entendiendo? A ver, a las abogadas les preguntamos también, ¿qué es la defensa propia? ¿O no la vieron como tenía el rostro y su cuerpo ese día? ¿Era ella o era él? Bueno, esta vez se salvó ella y le tocó a él, que en buena hora fue, porque realmente no tenía otra solución esta compañera que venía durante años recibiendo todo el maltrato y hasta obligada a la prostitución. Desde ya, el domingo te vamos a ir a ver, Ceci, un abrazo gigante y nos vemos el miércoles. Gracias.
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1: Buenas, buenas, buenas, muy, muy, pero muy buenas noches. Bienvenidos, bienvenidas a un nuevo programa de La Retaguardia. Otro miércoles que me encuentra solo, pero acompañado a lo largo del programa, porque, como habíamos dicho, cuando el querido Fernando Tevele se fue a España a presentar el libro, los libros de La Retaguardia, sin cuenta historias de juicios por la dictadura en Argentina, junto con María Eugenia Otero y Luis Angió, también de La Retaguardia. Como decíamos, aquí al aire del programa, Fer y yo, Pedro Ramírez Otero, quien les habla, llamamos en vivo a Julián Bouvié, le dijimos, ¿estás para reemplazar a Fer? Bueno, todavía no ha decidido Juli venir a reemplazarlo en persona, pero sí ha sumado material para el programa de esta noche. Porque se viene la cuarta marcha no binaria el sábado y queremos contar de qué se tratará e invitarles a quienes puedan y quieran acercarse a una nueva marcha no binaria en la ciudad de Buenos Aires. Vamos a escuchar a Julián Bouvié en un rato nada más, hablando con Ari Lorenzo, activista no binaria y parte de la organización de la marcha, también compañere de aquí de La Retaguardia, es parte del programa Las Vaquitas Son Ajenas, que conduce junto con Sergio Salva los jueves por la tarde, desde las 18 horas, todos los jueves, programón, la verdad. Así que vamos a estar escuchando un poco sobre esta marcha no binaria y sobre alguna invitación más que allí conoceremos durante la charla. También nos vamos a meter a escuchar una entrevista, porque decíamos, Fer nos ha abandonado por un tiempo, pero de todas maneras está presente aquí en La Retaguardia, en este caso para darle difusión a algo muy, muy importante en este caso, que tiene que ver con el predio del campo de deportes que fue entregado a River Plate por parte del Estado, el campo de deportes de la ESMA, y la investigación que la querella de Patricia Walsh, el sueco Carlos Lorquipanince y la Asociación de Ex Detenidos Desaparecidos pidió, que es la investigación sobre un horno que había en la ESMA y que podía haberse utilizado para cremaciones. Vamos a, para que entre todo en este programa, con la importancia de ambas notas de hoy, y para ya meternos a escuchar en unos minutos a Fernando Tevele y luego también a Julián Bouvié, nos vamos a meter con calma en este miércoles preferiado, si nos estás escuchando en vivo, y a ya ir a un corte y arrancar con la primera entrevista. Allí escucharán a Fernando Tevele hablando sobre esta investigación que piden que se inicie sobre el horno que podría haber estado en la ESMA y que también denuncian que se pudo usar para cremaciones justamente. Así que nos metemos a escuchar en breve entonces esa entrevista y ya a darle inicio a este programa.
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Hemos venido hablando de el campo de deportes de la ESMA. ¿Te acordás esa historia, no? De ese campo de deportes que hoy ya no es más de la ESMA, es el campo de deportes de River Plate, que le fue entregado en comodato por tiempo indeterminado y de manera gratuita por parte del Estado al club River Plate. Y que, bueno, generó tanto ruido esa cuestión de el hallazgo de un auto enterrado allí, que era de la época y que finalmente se supo después, se sabe ahora, era perteneciente a una persona que había sido secuestrada y que nunca había denunciado su secuestro. Cuando se hablaba de ese campo de deportes, lo que se pedía, lo que se sigue pidiendo, ¿no?, sobre ese campo de deportes, es que haya toda la investigación que tenga que haber, además de que ese lugar sea un espacio de memoria y no esos tres pilotes grises que puso River este 24 de marzo. Pasé el otro día, me pareció tan vergonzoso, ¿no? Casi que ni se ve los tres pilotes de Memoria, Verdad y Justicia que señalizan el lugar. Bueno, cuando se hablaba de ese lugar, se refería a testimonios de tanto de genocidas que hablaban con sobrevivientes y entonces los sobrevivientes después contaban en juicio, como de algunos ex conscriptos que hicieron la colimba allí y que contaban de diferentes cosas sobre la cremación de cuerpos. Pero lo fundamental vino con cuando Adolfo Cilingo dijo en sus declaraciones ya reconocidísimas que se cremaban cuerpos. Y habló imprecisamente de piletones. Nunca quedó claro cuál era la metodología para esa cremación de los cuerpos, más allá de que utilizaban combustible. Una de las querellas, la querella más activa en la megacausa de la ESMA, la que tiene como cabeza, representa a un montón de gente, pero tiene como cabeza al sueco Lorky Panizze, a Patricia Walsh y a la Asociación de Detenidos Desaparecidos, y que tiene dos abogados, Ariel Noli y Adrián Kropotkin, presentaron un pedido para que la justicia investigue, o en verdad retome una investigación, porque esto viene desde hace mucho tiempo y no se ha investigado debidamente. La primera pregunta sería, ¿había efectivamente un horno dentro del predio de la ESMA? Y yo te decía que de las preguntas que teníamos para hacer, de las dos preguntas que teníamos, si había un horno en la ESMA y si ese horno se había utilizado como parte del exterminio y como solución final para desaparecer los cuerpos, una tiene una respuesta certera y otra tiene un gran interrogante que se vuelve a abrir ahora. A la pregunta de si había un horno en la ESMA, la respuesta es sí, había un horno en la ESMA. Dentro del predio no está más, no existe más, pero hay documentación presentada hace ya muchos años por el equipo de conservación que tiene la Secretaría de Derechos Humanos de la Nación, bueno, la hoy subsecretaría, y que da cuenta de que existía un horno allí en el predio de la ESMA. Te vamos a mostrar ahora algunas imágenes que dan cuenta de que efectivamente había un horno en la ESMA. Esta imagen de este techo a dos aguas que protege, lo que protege abajo es
un horno. Un horno que, según consta en ese informe presentado al juzgado por el equipo de conservación, tuvo una modificación en el año 1975. ¿Sabés cuál fue la modificación? Que se cambiara la disposición de la apertura, digamos, el lugar por donde se metían en algún momento residuos. Ese horno tenía, tuvo la misión original de que se quemaran allí residuos. Entonces, su boca era como la que habitualmente había, para quienes tienen mi edad, ponele, en los edificios para incinerar la basura. O sea, una, como una puerta que se abría tirando y se volvía como un buzón, una boca que se abría por arriba. Bueno, en el 1975, de manera extraña, le cambian para agrandar la boca. Te muestro algunas fotos más que muestran, por ejemplo, allí, fíjate que al lado del logo de la retaguardia, al lado de la, está el techo a dos aguas que veíamos recién, y se ven tres grandes chimeneas, pero se ve una, la más cercana en la perspectiva, que es la chimenea de ese horno. Y aquí tenés también un plano de la ESMA para intentar ubicar dónde quedaba el predio. Eso que dice garage al lado también del logo de la retaguardia es la división automotores, que siempre se la nombra así adentro de la ESMA. Y lo que está detrás, con un círculo allí, es el horno. Ahora, ¿y si en verdad cuando se hablaba de las cremaciones en el campo de deportes se hablaba de esto y no de lo que nosotros imaginábamos? Quiero decir, ¿y si la referencia al campo de deportes no era el campo de deportes que nosotros quizás pensábamos que es el nuevo, que es el que ahora tiene River, sino que era este otro campo?

0: Ese campo de deporte después fue dejado sin uso en los primeros años de los 70 y fue reemplazado por el campo de deportes nuevo, ponele, que sería el que hoy tiene River. La pregunta es, si cuando los milicos hablaban de campo de deportes, quizás no se referían a este y no se referían a ese horno que estabas viendo recién y que estaba pegadito. Obviamente esto lo tendría que investigar la justicia. Ni siquiera lo tendrían que investigar los sobrevivientes. ¿Lo están investigando los sobrevivientes? Sí, hay movimiento y reconstrucción histórica a partir del equipo de conservación de la hoy subsecretaría, que hace ya muchos años presentó un informe. Pero además de eso, te quiero contar que había un milico que en el año 2011 y 2012 declaró ante la Secretaría de Derechos Humanos de la Nación y dio cuenta de haber sido testigo de cremaciones en ese horno que te mostrábamos recién. Esa persona de apellido Cuello, no tengo claro, y ahora cuando recibamos a nuestro invitado vamos a que él nos saque algunas dudas. Luis Ángel Cuello, Cabo Segundo era en 1976. Él dijo, por ejemplo, que cuando estaban de retén tenían que recorrer el predio, iban 6 cabos y un suboficial. En esas recorridas durante la noche tenían prohibido acercarse a la zona de automotores, ese garage que te mostrábamos recién en el plano. Una noche, pasando cerca del incinerador que estaba en los alrededores de la iglesia y a las que concurrían a calentar agua para el mate, a eso de las 4 de la mañana, vieron que se estaba incinerando un cuerpo humano. Es más, él dice que uno de los que vio esta escena se descompuso y al otro día se murió, impresionado por lo que había visto. Describió el lugar como una construcción de mampostería, una especie de quincho con una parrilla y un quemador, lo que veíamos recién en la foto, con una chimenea alta de ladrillos, que también vimos en la foto. Estaba rodeado por una ligustrina, dice. En una de las incursiones de los, no sé cómo decirle, de las recorridas del equipo de conservación, en un momento estaban haciendo una zanja, porque estaban generando una como una construcción nueva en torno de generar energía. Y allí encontraron unos ladrillos refractarios. Y obviamente al instante unieron, ¿no? Unieron las cuestiones. Ahí están, mirá, ahí los tenés. Todo esto está en la justicia y sin embargo, acá estamos, ¿no? Con un pedido de una querella varios años después. Porque si no lo piden ellos, la justicia, vaya uno a saber. Vamos a recibir a Adrián Krompotic. Lo podríamos haber consultado por la masacre de San Patricio también, porque junto a Ariel Noli, y en aquella que también está en esta querella, y en la de los palotinos también, junto a Pablo Yonto, es parte de aquella querella. Pero aquí, en la querella Lorquiparince-Walsh, y asociaciones de detenidos desaparecidos, Adrián está junto a Ariel Noli y bueno, es un placer recibirte lamentablemente por esta cuestión. Creo que la última vez que hablamos por el auto enterrado, o sea, vamos por ahí, parece. ¿Cómo estás, Adrián?
1: ¿Cómo estás, Fernando? Buenas noches. ¿Cómo va?
0: Bien, bien. Bueno, creo que estabas recién viendo el informe. Corregí lo que te parezca que haya que corregir, si es que hay algo para corregir, y me gustaría que me contaras cuál fue el pedido concreto de la querella con respecto a

0: todas estas informaciones y a muchas otras que no hemos dado, ¿no?, en estos minutos.
1: Para corregir, nada. No, impecable el resumen, impecable. Sí, en la ESMA hubo un horno, esto no está en debate, no hay debate respecto de eso. Nosotros agregamos que el horno fue destruido previo a la visita de la Comisión Interamericana en el 79. Ustedes piensen que ya para marzo de 1979, en la Asamblea Nacional de Francia, en el Parlamento francés, Sara Solars, Emilia Pirles, estaban denunciando todo lo que estaba sucediendo dentro de la ESMA, entre ellos las sospechas de que las personas ejecutadas o fallecidas en el marco de la tortura eran incineradas en un horno. Precipitación con la que se producen ciertas modificaciones al interior de la ESMA persiguen debilitar la verosimilitud de esos testimonios. Como antecedente más emblemático tenemos que hacen desaparecer el ascensor. Si previo al 79 alguno de los detenidos en algunas circunstancias se los trasladaba en un ascensor desde el sótano hasta Capucha, previo a la visita de la comisión el ascensor desaparece, ¿no?, y los traslados son exclusivamente por la escalera. Uh-huh. Una situación similar sucede con el tema del horno. El horno es demolido, sobre todo lo emblemático de los hornos son las chimeneas, ¿no? La chimenea es demolida, claro, y el horno sacado de circulación. Esa sería una suficiente razón como para tratar de pesquisar en ese sentido. Se intentó, la verdad que uno sería impreciso si dijera que no se intentó. ¿Sí? Se intentó buscar este horno. Por momentos hay ciertas contradicciones en los testimonios. Se ubica la cremación de cuerpos en el campo de entrenamiento, llamado campo de deportes, lo que ahora es el debate respecto de River y ese tipo de cosas. Pero vos marcabas una cosa muy, muy importante, ¿no? El campo de deporte de la ESMA estaba al lado de donde se encontraba el horno incinerador de residuos de la ESMA. Pensemos que la ESMA se termina de construir en 1938. En 1938 y hasta 1978, todos los edificios tenían que contar con instalaciones aptas para incinerar los residuos que generaban sus habitantes, ¿no? Este es el contexto. Claro, ¿qué pasa? Hacia fines del 75, cuando la Armada resuelve su plan de capacidades de la Armada, el Placintara, ¿sí?, para adecuar las directivas COAR a la nueva etapa que para ellos se abría a partir del 24 de marzo, se ordena unas ciertas modificaciones en el horno incinerador de residuos. Y estas modificaciones aparecen en una orden que detecta el equipo de conservación, porque tiene acceso al diario de la ESMA, que coinciden con la compra de vehículos, con la provisión de handys, una serie de cuestiones directamente relacionadas a la puesta en marcha de la masividad del operativo represivo. A esto se le suma el hecho de que hay testimonios que indican que en algún momento en automotores de la ESMA se fabricó algo así como una platea, ¿sí?, una platea de dimensiones humanas que eventualmente habría sido aquella utilizada para introducir cuerpos humanos en este horno. Lo que vos marcabas muy claramente, se resuelve no solamente ampliar la puerta del horno, sino cambiar su orientación. La puerta del horno, aparentemente, en su condición original, miraba, para quienes se ubican geográficamente, a la Escuela Raggio. Lo que hacen cuando modifican la entrada es hacerla mirar hacia el edificio del Estado Mayor, digamos, hacia la Avenida Rivadavia, hoy en día. Estas son todos indicios. Nosotros no específicamente no decimos que haya que nosotros tengamos un cálculo de probabilidades. Nosotros decimos que son indicios suficientes como para investigar, sobre todo porque entre 2017 y 2018 el juzgado ordenó determinadas medidas para tratar de ubicar este horno. Y las medidas que ordenó, bueno, el equipo de antropología forense llevó adelante la prospección con los equipos con los que cuenta, con georradar, y el georradar indicaba ausencia de anomalías. Lo que ocurre, claro, a partir del fines del 2019, principio del 2020, cuando se está haciendo esa excavación justamente en el perímetro de lo que sería donde habría estado ubicado el horno, el personal que está haciendo la excavación descubre una pared de ladrillos de ladrillos refractarios. Uno, si uno visita el lugar, y eso es lo que básicamente estamos intentando tratamos de convencer al juzgado que sería importante que el doctor Ercolini, o quien él designe, se hagan presentes en el lugar a efectos de realizar una inspección ocular del sitio. Porque cuando uno llega y ve el lugar, ve un pilar, otro pilar, en el medio el ladrillo refractario y un túnel que sería, obviamente eso hay que confirmarlo con la prospección arqueológica, la cámara que llevaría a la chimenea. ¿Qué pensamos nosotros? Decimos, si esta, de alguna manera, este trabajo de ocultamiento fue tan precipitado, es muy probable que para el caso de que el horno efectivamente haya sido utilizado con el destino de incinerar restos humanos, todavía existan restos no solamente susceptibles de identificación, sino al menos meramente que permitan acreditar que el horno fue utilizado con esos fines. Esta sería un poquitito la cuestión.
0: Hoy está allí, ¿qué funciona allí? El Museo Malvinas, pero no está construido sobre el horno, sino que está justo al ladito, ¿no?
1: Está claro, está a la par, está a la par. Esto, vos lo marcaste muy bien. Yo trato de ser prudente cuando hablo de estas cosas, ¿no?
0: Por supuesto.
1: Por ahí no soy tan prudente en otros ámbitos de mi vida, pero cuando hablo de estas cosas soy prudente. Silingo habla a media lengua, ¿sí? De la incineración de cuerpo en la ESMA. Bueno, el horno estaba al lado de automotores, estaba al lado donde trabajaba Silingo. Y la presunta batea que se fabricó con el objetivo de introducir los cuerpos, estas son cosas horribles para hablar. Son cosas espantosas.
0: Sin duda.
1: Sí. Uno cuando habla de estas cosas no encuentra la manera de resultar respetuoso. Pero los hornos están habitualmente encendidos, ¿sí? El horno, para que cumpla su función, tiene que tener una determinada temperatura, ¿sí? ¿Qué pasa cuando uno trata de convertir un horno para la incineración de residuos en un horno para la incineración o cremación de restos humanos? Que la persona que está introduciendo el cuerpo dentro del horno corra severos riesgos de prenderse fuego, porque el horno está a 2.000 grados, 2.500 grados, ¿sí?
0: Claro.
1: Entonces, esa es la función de las bateas, en donde colocar los cuerpos, y mediante unos largos caños se introducen adentro del horno. La hipótesis nuestra es que si el proceso de destrucción de esa evidencia fue tan precipitado y nosotros hemos estado ahí, para nosotros hay señales suficientes de que fue precipitado. Hay escombros, sobre los escombros hay una carpeta malamente hecha, a desnivel, por sobre el nivel de la calzada. Bueno, hay ciertas cuestiones constructivas que a uno le permitirían decir que eso fue hecho a las apuradas, y por lo general lo que se hace a las apuradas se hace deficientemente. De hecho, tal vez existiría la posibilidad de efectuar alguna prospección no destructiva mediante aparatos de óptica que se introduzcan en huecos que aparecen cuando uno está en el lugar. Hay huecos entre lo que está malamente cubierto, ¿sí? Podría ser. Nosotros, todo esto, nosotros estamos tratando de que el juzgado venga y vea el lugar.
0: Adrián, ¿cuándo presentaron? Eso es básicamente lo que quieren. ¿Cuándo presentaron el pedido ustedes?
1: Hace muy poquito, ¿no? La semana pasada, el lunes.
0: ¿En lugar de la justicia?
1: Nos consta que el juzgado está trabajando.
0: No,
1: ¿sí?
0: yo te iba a decir a que ver. En lugar de la justicia entraron los militares a la ESMA.
1: Bueno, qué sé yo, no sé, por ahí. Sí, puede ser, pero me parece que no entraban para el tema del horno, entraban para otro tema. Uh-huh. No sé, nos consta sí que el juzgado está trabajando en esto y está trabajando seriamente. Sí, es por ahí fatigoso tratar de traducir esto. El expediente madre de ESMA es un expediente que en este momento tiene más de 160.000 fojas. Para organizar expedientes de esa naturaleza se forman incidentes, ¿sí? Bueno, en el caso del descubrimiento del hallazgo ocurrido hacia fines del 2019, no se formó un incidente, con lo cual toda la prueba que se fue produciendo, ¿sí?, está desparramada en el medio de esas 160.000 fojas, ¿sí? A nosotros nos consta que el juzgado se ha puesto a tratar de encontrar cada uno de esos de esas pruebas que nosotros invocamos en el escrito.
0: Bien, bien. La última,
1: y que bueno, va a llevar su tiempo.
0: La última, bien cortita, te pido, porque estamos ya, no quiero decir, no, iba a ser un chiste boludo para la ocasión. Estamos mal de tiempo, estamos cerrando el programa.
1: Totalmente.
0: Y este hombre Cuello, este cabo Cuello, que dijo ante la Secretaría de Derechos Humanos en dos ocasiones, en el 2011, que vio, y no él solo, con un grupo de suboficiales, vieron cremaciones de cuerpos en ese lugar, en ese horno. ¿Declaró en la causa?
1: Yo desconozco eso. Yo no me atrevería a decir que no, pero no te lo puedo decir con certeza. Pero la existencia del horno es irrebatible, ¿sí? Acá lo único que se pone en duda es si el horno fue utilizado con el fin de incinerar restos humanos, ¿sí?
0: No, claro,
1: la verdad,
0: si el juzgado tiene desde el 2011 un informe de la Secretaría que le dice, tomamos un testimonio de alguien que vio que en ese horno, sí, se quemaba un cuerpo, y no lo llamó a declarar. Bueno,
1: no, pero como
0: era otro juez, ¿no? Era otro juez.
1: No, igual no voy a ser el exégeta del juzgado, trato de evitarlo, eso no lo soy, pero esas declaraciones motivaron una intervención del juzgado, ¿sí? La inspección a través de georradar que comentábamos recién, que llevó adelante el equipo argentino de antropología forense, tuvo como destino tratar de dilucidar ese punto. Nosotros no nos vamos a poner a discutir con el equipo argentino, ¿no? Por el contrario, decimos, bueno, que tal vez se utilizó una técnica prospectiva inadecuada para el lugar, que es necesaria una prospección arquitectónica y arqueológica para tratar de ver qué es efectivamente lo que hay ahí abajo. Ahora, el horno está ahí. Uno ve un pilar, otro pilar y la pared de ladrillo refractario. Nadie puede decir que el horno no está ahí sin faltar a la verdad, por lo menos.
0: Claro. Adrián, muchísimas gracias por ayudarnos a contar algo bastante complejo y mucho más sensible que complejo de contar. Un abrazo y gracias.
1: Mil gracias a vos, Fernando. Bueno, y saludos a todos.
0: Adrián Krompotig, parte del equipo de abogados, junto con Aniel Noli, que representan a la querella que tiene como encabezamiento a Patricia Walsh, al sueco Lorky Paniche y a la Asociación de Exdetenidos Desaparecidos. Que existía un horno en la ESMA, no hay dudas, que estaba al lado de un campo de deportes que funcionó hasta principios de los 70, no hay dudas. Que destruyeron el horno en septiembre del 79, cuando venía la CID, es un dato que yo desconocía y que acaba de dar Adrián y que me parece central, ¿no? ¿Por qué lo destruyeron? Quizás por la misma razón por la que se llevaron a los sobrevivientes que todavía quedaban a la Isla del Silencio, ¿no? No fuera a ser cosa que la CID viera allí un horno en un lugar con denuncias de ser un centro clandestino de detención, tortura y exterminio. Hay algunas certezas, hay muchas dudas. Dice Krompotig que hay un juzgado que está trabajando. Esperaremos entonces, queríamos contarte esto con todo el cuidado del mundo porque sabemos que genera un montón de expectativas.
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0: se viene la cuarta marcha no binaria y estamos con uno de los organizadores de esta marcha, Ari Lorenzo, que además es compañero de la retaguardia en Las Vaquitas Son Ajenas, así que lo pueden haber escuchado ayer en su programa, pero hoy vamos a estar charlando de esta marcha que se viene, que esta vez cambiará de día y será el sábado 11 de julio. Bienvenido, Ari, a Estás Muteade. ¿Cómo estás?
1: Hola, ¿cómo están todos, todas y todos? Así es, pasó el sábado porque hay muchas personas que no son de capital o no trabajan por el centro y preferían el sábado, entonces ahí estaremos el 11 de julio desde las 13:30 en la Plaza de Mayo. Se va a hacer lo que venimos haciendo, las marchas LGBT, esto del orgullo, es como no nos dejan marchar más, nos mandan toda la policía, ahora hacemos el homenaje a las madres dando la vuelta ahí a la pirámide, así que haremos eso y volvemos a seguir con el discurso y la artística ahí en la plaza.
0: Todo eso será en Plaza de Mayo, es la cuarta edición, decíamos, y bueno, contanos un poco, vos estás desde el principio de esta marcha, contanos un poquito cómo nació en su momento y también cómo fue creciendo hasta el día de hoy.
1: Nació muy de repente, así. En realidad había gente que se empezaba a juntar, querían hacer un encuentro, otros querían, no sé, aparecían orgas no binarias, desaparecían, y de golpe en un momento nos juntamos cuatro personas y dijimos, vamos a hacer una marcha, y llamamos y dijimos, ya se está organizando la marcha. Y en realidad todavía no había nada, pero bueno, y así empezó y arrancó. Obvio que cuesta porque no hay organizaciones no binarias activas, muchas, no hay los partidos políticos, generalmente no le interesa mucho porque no es un sujeto político interesante para los partidos, ya que son personas o muy jóvenes o que no tienen espacio en los partidos. Si vemos, no hay ninguna persona ni en los medios, ni en diputados, ni en senadores, ni legisladores, ni un comunero no binario. Entonces, cuesta que se acerquen también, entonces es muy autogestiva, a diferencia de otras marchas que quizás hay más apoyo, más banderas, van a ver, quizás no se ven tantas banderas, pero ojalá se acercasen, porque necesitamos que estén y también necesitamos ocupar esos lugares, en esos lugares, tanto los medios de comunicación como en la política también, porque necesitamos una representación. Pero bueno, ahí estamos en esa lucha y este año tiene una consigna, además de que venimos, que no somos una masa grande, tenemos una consigna compleja para este contexto, que creo que ninguna marcha está sacando una consigna tan fuerte que dice revolucionemos este sistema colonial y binario, porque el binarismo vino con el colonialismo. Recordemos que nuestros pueblos originarios, muchos de nuestros pueblos, tenían más de dos identidades de género. Y después dice fuera el sionismo, fuera facho, fuera Milei. Está como muy directo para una marcha que no tiene una banca, pero bueno, ahí estaremos. Y por suerte lo que sí tenemos es artistas como bastante importantes para nuestra comunidad, o muy importantes para nuestra comunidad, que sí se acercan. Y ahí está lo lindo también, es como que nos hacemos fuertes entre nosotros, que va a estar Bife tocando. Bueno, vamos a estar nosotros con Invisibles, va a estar Tomás Guzmán, que es uno de los finalistas de La Voz. Seguro me voy a olvidar de alguien, pero bueno, va a estar Jaina, va a estar la Javier y bueno, hay como 10, 12 artistas, Furia Percusión, y también hay una radio abierta para quien quiera venir a decir lo que quiera al principio, pueda acercarse y contarnos lo que anda viviendo, leer una poesía, traer algún reclamo que nosotros no hayamos puesto en nuestra subconsciencia o que lo hayamos puesto y lo quieras playar. Va a haber un espacio también de radio abierta, que eso va a ser nuevo, que hasta ahora no lo teníamos, y suele ser difícil tener esos espacios porque todo el discurso está consensuado, pero bueno, decidimos hacerlo porque quizás hay gente que quiere expresar algo más. Entonces, creo que está bueno, vamos a ver cómo manejarlo, vamos a aprender por primera vez, así que bueno, estamos todos aprendiendo ahí.
0: Bueno, y contexto, ahí decías que una de las consignas era fuera Milei. ¿Cómo repercute el contexto que estamos viviendo? Que igualmente ya son varios años, desde los últimos 2 años que fue la marcha, ya estábamos en este contexto, pero desde ya que también se están profundizando algunas problemáticas, el contexto, ¿cómo los hace llegar, les hace llegar a esta marcha?
1: ¿Cómo vas a llegar a nuestros jubilados sin jubilación? Por ejemplo, si vos tenés un DNI con la X, al no haber edad jubilatoria para la X, no tenemos jubilación, aunque esto también se lo debemos a Alberto, porque tampoco puso Alberto la edad jubilatoria, ya estaba el DNI con X antes. También hace llegar mal a las infancias, hay una persecución muy fuerte hacia las infancias travestis, trans y no binarias, con personas que no están preparadas. No hay en muchos municipios de la provincia y en el país, obvio, yo no llevo a todo el país sabiendo lo que pasa en todo el país, pero no hay capacitaciones, y eso genera que la gente se empiece a sentir sola y bueno, y termine con su vida antes de tiempo. Escuchamos a la vicejefa de gobierno ayer del gobierno de la ciudad decir lo que ya dijo otra vez y ya dijo otra vez, básicamente sin importarle la vida de las personas trans, sabiendo que el promedio de vida es 40 años, dice eso, refuerza un discurso de odio, sin importarle que una persona se sienta sola, se sienta mal o que otra persona vaya a agredirla. Y medios de comunicación como Infobae, que constantemente ataca a las infancias trans, constantemente. Y bueno, y desde el gobierno nacional, porque creo que me fui por todos lados, pero por el gobierno nacional, creo que es el más fácil, es el que ya lo hemos escuchado tanto en Davos como en un montón de lugares. El ataque principalmente suele ser hacia las personas que van por fuera del binarismo, generalmente, pero bueno, después hay ataques hacia todos, no reconociendo el lesbicidio, atacando a los gays, pero principalmente siempre va para personas travesti, trans o no binarias, como no reconociendo sus identidades, como diciendo, periodistas diciendo, y es muy válido ese reclamo. Ah, o sea, es muy válido un reclamo por los derechos de otra persona, diciendo cualquier cosa. Pues, imagínate que mañana digo, bueno, no creo que las personas deberían tener vacaciones. ¿Eso es un reclamo válido? No es un reclamo válido. Pero bueno, como es un derecho que todas las personas tenemos, ahí no se dice nada, pero bueno, cuando es un derecho hacia la comunidad travesti, trans, no binaria, ahí es válido el reclamo desde el periodismo también.
0: Che, antes de repasar de vuelta lo que sucederá el sábado 11, queremos meternos en lo que sucederá el miércoles 8 de julio, que va a haber una peña que tiene, entre otros, como fin juntar alguna moneda para lo que sea la marcha no binaria. Contanos, invitanos, sabemos que vos también vas a estar ahí participando con un taller. ¿Qué va a pasar en Casa Colombres el 8 de julio?
1: Creo que primero lo que hay que contar es que una marcha, porque muchas veces cuando llamamos a algunos artistas nos dicen, ¿pero por qué se necesita juntar para una marcha? La mayoría de la gente cree que vamos a la a la calle y nos ponemos ahí. Puede ser que algunos sectores puedan lograr eso, pero nosotros nos cobran seguro para todas las personas que están en la calle, no seguro de escenario, porque ni siquiera ponemos escenario, seguro para todas las personas que están en la calle, un certificado eléctrico de la conexión, del generador, después tenemos que alquilar el sonido, sonidista, y todo eso genera una plata que no tenemos porque no hay partidos, no hay espacios organizados, que igual esos espacios también juntan la guita de esta forma, pero no hay, entonces tenemos que juntarla nosotros autogestivamente, y ahí Casa Colombres nos presta el lugar, nos da el lugarcito, entonces agradecidos ahí, Casa Colombo, perdón, y es Gallo al 557 en Cava, y la entrada está a 3.000 pesos, va a ser... todo lo que juntemos va a ser para pagar esto, el seguro, el sonido y la encomienda eléctrica. Y vamos a estar con un taller de folclore y también van a haber muchas artistas de folclore. Pero si no bailás folclore, acercate igual el miércoles 8 de julio con la excusa de la independencia, que es el 9 de julio, y usando la frase de San Martín que dice serás lo que debas ser, y siempre estamos hablando de... ¿no? de quiénes somos, así que vamos a usar esa frase. Y va a estar cantando, entre otras, Ailén Sandoval, que ha ganado un Cosquín hace unos años, Alexia Masholder, Mía Valentina viene de La Plata, la Javier de Córdoba, y bueno, también con Invisibles, y el ballet de jubilados del barrio, que siempre se necesita un ballet de jubilados en una peña para que sea peña.
0: Hermoso, hermoso. Bueno, entonces esto será el miércoles 8 de julio y bueno, para ir cerrando esta charla, Ari, agradecerte primero, Ari Lorenzo, integrante de la organización de la Marcha No Binaria, de Invisibles Folklore también, grupo que nos encanta, que estuvieron también hace poquito en nuestro programa. Bueno, para cerrar, contanos de vuelta, repasamos la convocatoria para la Marcha No Binaria este sábado 11.
1: Dale, sábado 11 de julio, desde la 1:30, la cuarta marcha no binaria en Plaza de Mayo. Pueden acercarse todos, sean no binarios, sean gay, marica, y sean hetero, sean cis, lo que sea, sus identidades, pueden acercarse, porque las luchas por los derechos es una lucha de todos.
0: Muchas gracias, Ari, por pasar por estas mutiades otra vez, y serás bienvenido otras veces para charlar de esta y otras cuestiones, porque además Ari está en las calles prácticamente todos los días, así que de todas las luchas se puede charlar, pero de esta particularmente nos interesa poder dar una mano también con la difusión y bueno, tratar de que esta marcha sea cada día más grande, así que se viene la cuarta y ojalá que sea con mucha gente en las calles.

Bueno, la semana que viene nos encontramos. Espero estar acompañado durante todo el programa aquí y que nos vean también por YouTube, no como en el día de hoy, que fue solamente radio. Vamos a ver si lo agarramos a Julián Bouvier, nuestro compañero, para que venga también a acompañarme en este programa la semana que viene, porque hoy ha terminado. Gracias y un saludo muy grande para todos y para todas.

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retuvo durante el tiempo que duró. Se podría decir que terminó el circo y ahora veremos si hay pan. Para los que sí parece que habrá pan y más que dulce, es para los senadores. Los senadores de la Nación, 6,7% de aumento. Comparado con las paritarias de miseria, tanto en Nación como en la provincia de Buenos Aires, que no exceden el 2% para los laburantes, o para la mayoría de los laburantes, 6,7% es un monto sideral. Y más sideral si comparamos los 12 millones que cobra un senador, lógicamente sin sumarle los kioscos, con un salario promedio de cualquier laburante. Claro que después nos chamullan que no hay más casta, y me atrevería a asegurar que muy pocos o ninguno de los que son senadores necesitan ese salario de 12 millones para parar la olla en su casa, o para que no les corten los servicios, o para pagar la cuota de algún electrodoméstico. Seguramente habrá quien diga que merecen ese privilegio por los grandes servicios que le prestan a la nación, cosa que, permítanme, pongo completamente en duda. Y para hablar con argumentos, pongo tres botones de muestra que están al caer nomás en alguna para ser aprobados en la Cámara. La ley de propiedad privada, los subsidios para la zona fría, la reforma laboral, son para el bien de la nación. Y hagamos debate.

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Seguimos en Prohibido Cumbia y esperando que el equipo se complete. Está un poquito demorado Juan y César está llegando. La cortina complementa el tema inicial, Sirius, de Alan Parsons Project. Este es Un Ojo en el Cielo, que era el título de el disco, y un poco como que Sirius, la estrella más brillante, fue la introducción a Un Ojo en el Cielo. Andrés Agustín Romo, después vamos a comentar sobre este legislador. Sport, New Yorker, Daily Mail, The Sun, son como el diario popular o la crónica, prensa amarilla. Por ahí hago la excepción capaz de New Yorker, ¿no? La Jornada de México, El País de España son diarios progres, más sutiles en sus críticas al seleccionado que disputó el Mundial de Fútbol. Críticas que han instalado los medios concentrados argentinos para deducir que el mundo nos odia, como si el mundo entero conspirara contra Argentina por el solo hecho deportivo, y en esa desmesura no midiera un análisis pequeño de que muchos países podrían odiarnos por otros motivos, como por ejemplo tener un presidente que admira el sionismo y que es un aliado incondicional de Estados Unidos y de Israel, circunstancia que tendría que ser más trascendente que un partido de fútbol o un mundial de fútbol. Un actor negro estadounidense opina suelto de huesos que la Argentina es el país más racista del mundo. Preguntan por qué no hay negros, pobladores o jugadores, y que habría que ir a las circunstancias históricas para contestarles o preguntarles a muchos migrantes si consideran que han sufrido discriminaciones o asesinatos como sucede en los Estados Unidos por el hecho de ser negro. Los argentinos no seremos derechos y humanos como pretendían las campañas mediáticas en tiempo de la dictadura asesina, pero tampoco somos los villanos de la película, ni tan importantes como para que todo el mundo nos odie. Y si usted, amigo oyente, quiere interiorizarse sobre la invisibilización de la cultura negra en la Argentina, fíjese si en el cine Gomón, esa entrañable sala, todavía pasan a eso de las 19:30 todos los días, Negro Che, Negro Usted, un documental de Alberto Maslía, o busque en YouTube Negro Che, Los Primeros Desaparecidos, a ver si Samuel B. Jackson tiene algo de razón, aunque no tengamos alambrados como en Melilla, o cementerios marinos como en Italia, o hayamos construido muros en las fronteras. Hablando de declaraciones polémicas supuestamente anti-argentinas, una de las señaladas fue la cantante Rosalía. Después vamos a comentar, porque Rosalía tiene 4 presentaciones en el Movistar Arena y las 4 con entradas totalmente vendidas. Si habíamos mencionado a Agustín Romo, un legislador bonaerense que aprovecha justamente esta instalación del supuesto odio hacia el país para meter la idea de que a los extranjeros, a los estudiantes extranjeros que vienen a hacer un máster o un posgrado en la Argentina tendrían que cobrarles. El señor Romo se ve que ni siquiera está enterado que los máster y los posgrado en cualquier universidad, sea universidad nacional o universidad privada, valen lo que en realidad pesan y están de acuerdo, digamos, a la trascendencia que tiene una universidad como la Universidad de Buenos Aires. Más o menos un máster debe estar cerca de los $8,000 más o menos para cursar, y los que vienen a hacerlo, los extranjeros que vienen a hacerlo, lógicamente los pagan. Y el resto de estudiantes que vienen a estudiar en las universidades argentinas también
no solamente regularizan su situación como migrantes, sacando el documento argentino, sino también consumen en la Argentina, trabajan en la Argentina y muchos de ellos se quedan a ejercer su profesión cuando se reciben en la Argentina, para que el señor Agustín Romo se entere.

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Seguimos en Prohibido Cumbia, un culto a la ambigüedad. Decíamos, hablando de declaraciones, porque hubo declaraciones de todo tipo y con personajes muy variados. Veía por ahí la de Javier Bardem, un poco aclarando lo que había dicho, y con relación a la cantante, a Rosalía, que tiene mucho fan por estos lares y cuatro próximos recitales en el Movistar Arena, que seguramente han agotado las entradas. Personalmente diría que no me gusta Rosalía, pero no tiene nada que, absolutamente nada que ver con lo que haya declarado. Tampoco tengo muy claro lo que dijo. Básicamente, prefiero esperar fines de agosto para ver en el Teatro Ópera a Silvia Pérez Cruz, una catalana que canta como los dioses o como las sirenas, si es cierto que las sirenas cantan. Como para alimentar las teorías conspiranoicas, les comento una joyita. El cineasta italiano Luca Guadagnino está o ha filmado una biopic sobre el CEO, uno de los fundadores de OpenIA, Inteligencia Artificial, Sam Altman. Cuando la filmó, acuerda la distribución de la película con Amazon, la multinacional de Jeff Bezos. Sucede que después Amazon rompe el acuerdo con Guadagnino porque supuestamente ha hecho otro acuerdo, seguramente más rentable, y por la jugosa suma de 50 mil millones de dólares. Y adivinen con qué empresa. Oh, casualidad, OpenIA. Al parecer, Guadagnino no tiene esa una mirada complaciente, no solo sobre la inteligencia artificial y su falta de regulaciones, sino sobre esa naciente oligarquía de adoradores de Peter Thiel, de la cual Altman es un referente importante. ¿Veremos alguna vez Artificial, la película sobre un Altman interpretado por Andrew Garfield? Las Big Techs de los super ricos monopolizarán todo en su proyecto de reconfigurar el capitalismo en su arquitectura política, social y económica, como la conocemos y la padecemos ahora, del ambiente y el cambio climático, que seguramente originará la inteligencia artificial, ni hablar. Comentando un poquito la obra de Guadagnino, digamos, no he visto ninguna de las películas, pero tienen muy buenos comentarios, hasta Los Huesos, Queer, que creo que fue la última película que filmó, Challenger, con una actriz muy de moda, Andrew Garfield, el actor que interpretaría a Sam Altman, o interpretó a Sam Altman, también es bastante conocido por sus papeles en El Hombre Araña, hasta El Último Hombre, tiene un papel también de actor central en Red Social, por ejemplo, y en Cacería de Brujas, otra película de Guadagnino. Esperamos ver la biopic de Sam Altman, estos bichos que plantean la inteligencia artificial, y no solamente la inteligencia artificial, sino también los nuevos oligarcas de los proyectos políticos y sociales a venir.

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0: Seguimos en Prohibido Cumbia, un culto a la ambigüedad. Ya ha llegado nuestro compañero Juan Quején. ¿Cómo estás, Juan?
1: Bien, Eduardo.
0: ¿Vacaciones no?
1: ¿Vacaciones de invierno? No, yo no tengo vacaciones. No, no tengo, pero... Y Joaquín tampoco en el maternal, no. Si bien el que se podía tomar las vacaciones podía, pero nosotros lo seguimos llevando al maternal.
0: Vos le estás dando la razón a Byung-Chul Han, ¿no? El que dice que te autoexplotás. No hay vacaciones. Pero bueno, por lo menos digamos que tu salario estará cerca de el salario de que ahora van a tener los senadores, de 12 millones, ¿no?
1: Lejísimos, muy lejísimos de eso, pero no te queda mucha opción tampoco. Es como o trabajás o trabajás, ¿no? Mira, vivo por acá cerca de donde está la radio. Y el otro día pasaba por calle 12, un local de negocio de ropa, indumentaria, zapatos, ¿no? Y había mucha gente esperando para dejar el currículum. Mucha gente, y es inevitable no pensar, ¿no? De cómo algunos, la verdad que están tratando de...
0: Bueno, hoy todavía estaban, seguramente en el mismo lugar que vos referís, estaban...
1: Recibiendo currículum,
0: había
1: sí.
0: Había cola.
1: Entonces sí. Uno, es inevitable pensar, ¿no? De... ¿Hasta qué punto realmente uno es un privilegiado por lo menos tener el trabajo? Después está claro el tema de que uno está trabajando mucho más por la misma cantidad de plata, pero las cosas siguen subiendo, no alcanza. Entonces ahí está la gran contradicción, ¿no? Y hasta qué punto uno puede autoexigirse realmente a cambio de su propia salud, inclusive. En un contexto donde la verdad un montón de gente la está pasando mal y el trabajo es como que lo más preciado hoy por hoy, ¿no? Hace el año pasado me acuerdo que charlaba con un amigo, un compañero con el que alguna vez cursamos en la facultad, y me decía, él trabaja en una empresa constructora privada, y me decía de que, por ejemplo, a él no le exigían mucho, pero él como que se autoexigía. Tenía incorporado esa autoexigencia, porque sentía de que si no lo hacía, en cualquier rato lo podían despedir. Estaban despidiendo mucha gente, ¿no? Y la construcción es algo... las constructoras son justamente un espacio donde también el parate se ha sentido con mucha fuerza. Y él haciendo trabajos administrativos me decía, es como que lo menos indispensable quizá en una situación de despido sea yo, ¿no? Y se autoexigía, queriendo hacer las cosas mucho mejor, queriendo trabajar más horas, porque el miedo a que lo podían despedir en cualquier momento, ¿no? Y cuánta gente en esa situación también. Entonces es un contexto muy complicado, muy difícil, y claramente es como que está muy difícil también poder ver qué salida hay a todo esto, ¿no?
0: Está más cerca de la mentalidad entonces de los llamados antes esquiroles o carneros amarillos, ¿no? Que, o sea, a favor de la empresa que por ahí de los que plantean salir a luchar. Pensar que hace años criticábamos al fordismo, la explotación del hombre por el hombre, ¿no? ¿Hasta qué punto estamos llegando, ¿no? A propósito, ha llegado César.
2: Hola, ¿cómo
0: el
2: están?
0: Otro, el César otro es. Integrante. El otro integrante. Está bastante, bastante complejo, ¿no? Y yo creo que con esto de la robotización y de la inteligencia artificial todavía va a ser muchísimo más complejo, digamos, el panorama laboral, ¿no?
1: Iba a tratar también, es inevitable no pensar, ¿no?, en cómo la inteligencia artificial también desplaza a los trabajadores también, ¿no? Un número muy importante de trabajadores, porque reemplaza y hace lo que antes quizá en un lugar lo hacían dos, tres personas, hoy con la inteligencia artificial. Pienso en el periodismo, por ejemplo, ¿no? Las redacciones han implementado ya la inteligencia artificial. Y muchas veces lo que hacían antes dos, tres periodistas, hoy una persona que pueda manejar la inteligencia artificial, un editor, y ya está. Es como que lo resuelven, ¿no? Cómo estas empresas resuelven su... el tema de sus requerimientos laborales, ¿no? Entonces, todo eso, creo yo, el contexto económico que está muy complicado, los negocios que están cerrando, las fábricas que están cerrando, los despidos que hay, es como que te ponen en esa situación, creo, en cierto punto, ¿no? De repensar, bueno, qué hacer, ¿no? En este momento donde quizá uno pensaría, bueno, la situación está tan mal, ¿por qué no explota todo, no? ¿Por qué no estalla todo?
2: Eso me parece que pasa porque genera angustia y miedo. Me parece que nos están gobernando con miedo, ¿viste? Miedo a no perder el trabajo, miedo a no poder protestar porque te cagan a palo, y entre otra cosa más, ¿no? Algo
1: bueno, y
2: cotidiano.
1: Foucault, que habla mucho del poder, cómo el poder se interioriza, se hace carne, ¿no? Como uno mismo, ya no es necesario que el amo esté ahí, o el patrón, o el dueño de la empresa esté ahí supervisándote lo que hace, sino que ya el poder se ha interiorizado tanto a través del miedo, de no en uno, que uno automáticamente, este ejemplo que ponía el de mi amigo, que a él no le decían, tenés que trabajar más, tenés que autoexplotarte, pero él sentía que lo tenía que hacer porque si no lo podían echar. Ese miedo que sentía.
2: Igual ahora hay cámaras, vigilancia, la tecnología lo ha usado mucho también el empresario como para que esté ausente, ¿no? Como vos decís, muy pronto hasta van a ver en China ya hay camiones robotizados, o sea, no hay chofer. Y los accidentes es del menos del 1%, o sea, más eficaz que el humano. Y se preguntan, ¿estará preparado América Latina los sindicatos, los gobiernos? Obviamente los empresarios van a estar siempre predispuestos y que se van a evitar una cierta cantidad de mano de obra.
1: Indemnizaciones.
2: ¿No? Enfermedad y todo eso, ¿viste? Es una revolución. Y justo eso, Elon Musk hablaba de eso.
1: Máquinas que te trabajan las 24 horas.
2: Claro, y todavía sin luz. Y justo lo que dice Elon Musk, eso a futuro, van a tener que recibir un subsidio en humano para ver en qué lo gasta, porque no va a ser útil con tanto futurismo, ¿no?, en maquinaria.
1: Viste, venimos nosotros hablando de hace ya un tiempo sobre Peter Thiel, sobre Elon Musk, sobre esta generación de Silicon Valley, que justamente una de las cosas que discuten es el tema de la renta universal, ¿no? De que la persona que es desplazada por la IA que tendría que percibir una renta universal porque no va a poder
2: subsistir.
1: Sí, no se va a poder insertar en otro esquema de producción. Pensando en esta sociedad que ellos están creando, ¿no? Y sí, lo que ellos ven de que se viene, ¿no? Que es el tema de la robotización y la inteligencia artificial.
0: Ahora, ¿qué mundo plantearán para esa renta universal, ¿no? Ponete, si te escucha Milei va a decir, bueno, 78,000 pesos que estaba pagando por el volver al trabajo y es demasiado. O sea, son $6.
2: Pero $6. ¿Milei? El que nos dijo que hacía dinero con y sin dinero. No, bueno, ya no lo queremos más a Milei.
0: Imagínate lo que el monto que pueden llegar a plantear para que una persona, ponete, subsista o solamente subsista con lo básico. Acá si vos ves, viste el tema de la canasta básica, aproximadamente 1,700,000 para una familia tipo, y una familia tipo es una pareja con dos pibes,
1: dos,
0: ¿no?,
1: niños, sí,
0: que no paga alquiler, por ejemplo. Ese monto te alcanzaría para sobrevivir mensualmente, ¿no? Para satisfacer tus necesidades básicas.
2: Si eres uno de los privilegiados de tener casa, que es menos del 30% acá en La Plata de la población, de cada 100 familias, solamente el 30%, imagínate. ¿Qué negocio es el alquiler, ¿no? Los rentistas, ¿no? Y ahora que no tienen tope, hacen lo que quieren. Qué lindo sería ahora ser, ¿no?, arrendario como Don Barriga.
0: Ahora nosotros superamos por ahí el monto, ponete, sumando todos nuestros laburos, ¿no? Digo, superamos el millón y medio.
1: ¿La canasta?
0: Sí. Llegás ahí.
1: Sí, trabajando quizás las dos, ¿no? Las dos partes.
0: Por eso. No, sí, no, no. Sí, sí.
2: Sumando, y sin pagar el alquiler,
0: Sumando los ingresos, digamos, de las
1: ambas
0: dos
1: partes, sí.
0: De ambas partes. vos tenés el inconveniente de que pagás alquiler.
1: Claro, sí.
0: Y eso, en cierta manera, digamos, es una cosa que es compleja, ¿no? Porque ahí, si le sumás el alquiler...
1: No, se te va una buena parte.
0: La canasta tendría que ser 2,5 millones.
2: Se va la mitad del sueldo.
0: Totalmente. Sí,
2: y la luz que ahora está 5 o 7 veces más caro que hace 2 años, ahí se te va nomás.
0: Que vuelve el fordismo entonces, ¿no? El ejército de reserva, de los trabajadores y
1: yo creo que la tecnología difícilmente llegó para quedarse. La pandemia aceleró el proceso de la tecnologización de la sociedad, ¿no? Algo que se veía con mucha reticencia. El otro día estaba revisando mi correo viejo, Hotmail, que lo usaba hace mucho, en la época de la facultad y todo.
0: Yo todavía tengo Hotmail.
1: Y bueno, las charlas que tenía con el intercambio de mensajería que tenía con amigos, con familiares. Y claro, hoy se usa todavía el mail, pero ya no como antes, que era un medio de comunicación necesario, como el teléfono, ¿no?
0: Sí, sí.
1: Y no ha pasado mucho tiempo de eso a ahora. O sea, no han pasado muchos años desde que la tecnología ha irrumpido con mucha más fuerza en nuestros hogares. Porque antes podías entrar a revisar tu Hotmail porque o tenías una compu, te ibas al ciber, o no. Hoy lo tienes a la mano todo el tiempo, las 24 horas del día, y te la pasas scrolleando, te la pasas revisando, consumiendo dopamina con las redes sociales. Pero creo que ese proceso llegó para quedarse. Es difícil pensar en volver hacia atrás. Ahora, la sociedad que plantean de estos grandes poderosos, ¿no? De la supremacía de los CEOs, de los tecnócratas.
0: La nueva oligarquía capitalista.
1: La dictadura de los tecnócratas. Yo creo que eso no es la salida. Pero sí, es un gran debate para ver cómo se incluyen, ¿no? A los que van a quedar excluidos definitivamente del sistema productivo, ¿no? El sistema de producción que hay carreras que hoy por hoy, por ejemplo, difícilmente se inserten en las nuevas necesidades que tiene esta sociedad.
0: Vos sabés que antes de que llegue comentaba, ¿viste la una película que estaba haciendo un director de cine italiano, Luca Guadagnino, sobre Sam Altman, viste, el CEO, uno de los creadores, digamos, de la inteligencia artificial, CEO de Open,
1: del ChatGPT,
0: AI, claro, ¿no? Y él, uno de los escenarios de la película era la ciudad de San Francisco, ¿viste? San Francisco es una ciudad, siempre fue una ciudad hermosa, una ciudad que en los 70, ponete, fue la ciudad del hipismo, ¿no? De la música, amor y paz. Él decía que era impresionante, digamos, el paisaje de la San Francisco actual, en el sentido de que veía, ponete, vehículos sin, como decía César, que hay en China, viste, vehículos sin conductor.
1: Sin chofer,
0: ¿no? Y al lado de eso, en la calle, ponete, gente adicta al fentanilo caminando, viste, y en otro sector, o sea, en la misma populi, ¿no? De gente durmiendo en las calles, por ejemplo, que era muy impactante, viste, ver todo ese escenario nuevo,
2: social, sí.
0: Ese escenario nuevo, viste, de que vendría a ser una ciudad emblemática del capitalismo actual, ¿no? Creo que fue una de las sedes de algún partido, no sé, de algún partido del Mundial de Fútbol, creo que jugaron en San Francisco. Pero le llamó mucho la atención esa cosa tan variada, viste, de ver, ponete, lo mejor, si querés, de los tiempos, viste, de la música amor y paz, y lo que es ahora el neoliberalismo a full, ¿no? El neocapitalismo, digamos.
1: Sí, el otro día, ahora me acordé de hace un tiempo que estaba viajando, creo que me iba, no sé, a Rosario, creo. Pero en los colectivos te ponían películas, no sé si ahora siguen poniendo películas en los colectivos, pero te ponían películas en el CD, el DVD. Y no fue hace mucho, hace 2011, no ha pasado mucho tiempo, ¿eh? Y había una película que se llamaba Sin Tiempo, con Justin Timberlake, el cantante, y ahora me acordaba de esa película, en la cual una sociedad futurista, no una sociedad de, no tan futurista tampoco, no se pagaba a la gente con dinero, sino se pagaba con tiempo. Entonces vos dabas tu fuerza productiva, la vendías a cambio de tiempo. Uno nacía con un cronómetro en la piel, en la cual cumpliendo cierta edad, tu cronómetro se activaba y empezaba a descontar el tiempo. Y vos, para poder seguir sobreviviendo, tenías que vender tu fuerza productiva y se te acumulaba el tiempo. Y las personas que los ricos, los más poderosos en esa película, eran los más jóvenes, porque tenían muchos años, pero se quedaban con su aspecto joven porque heredaban el tiempo de su familia, de sus padres ricos, ¿no? Y tenían todo el tiempo del mundo, no morían, no envejecían tampoco. Y en la película la gente luchaba, peleaba por no morir, ¿no? Por no morir, porque se te agotaba el tiempo y morías. Y es como que la película te deja pensando, porque uno piensa y dice que 2011, ¿no? ¿Qué va a ser de acá a unos 15 años, lo más preciado que tiene la persona? El tiempo, el dinero, y hoy yo creo que es el dinero necesario, pero lo que hoy todo el mundo está empeñando, y yo creo que cada vez se tiene menos tiempo, es justamente esto, el tiempo para poder estar con tu familia, el tiempo para estar con tus amigos, el tiempo para hacer lo que uno quiere, ¿no? Porque o tienes que tener, o tienes menos tiempo porque estás trabajando mucho más que antes, o porque tu tiempo lo está absorbiendo las redes sociales, ¿no? Entonces, pensaba en esa película hoy y digo, claro, es real, me dijiste hace un rato, ¿qué onda tus vacaciones? ¿Cómo te las estás tomando? Y era inevitable no pensar en eso, digo, porque justamente el tiempo hoy por hoy, que el poco tiempo que uno quizá le queda, es tratar de poder llegar a fin de mes, ¿no? ¿Cómo está la situación?
2: Y sería el tiempo por dinero, porque no perdamos 8 horas, algunos dan 10, 12 horas de trabajo, de vida, por un sueldo, ¿no? Es lo que casi todos hacemos. El tiempo vale dinero, entonces, algo así.
0: ¿Y el disfrute?
2: Y el disfrute, bueno, acá nos tomamos una cerveza, entonces. ¿Qué le parece?
1: El disfrute es como que también, ¿no? Cada vez hay menos tiempo para el disfrute, pero también porque las redes sociales te han te capitalizan ese disfrute, te generan una ansiedad, una necesidad. Y
2: como el fútbol, viste, en disfrute, y hay que, todo disfrute igual sale de cuesta, vas al fútbol y tienen que pagar la entrada, quieres tomar una cerveza, tienen que, ¿no? Todo disfrute, quieres jugar fútbol, tenés que poner tu dinero.
0: Es que se disfrute también en estos tiempos, digamos, es para los privilegiados. Si vos vas al Mundial de Fútbol, una entrada para ver un partido te salía como mínimo $1,500, y en la reventa, no sé, $5,000, $10,000 por una entrada, sí, para ver al fútbol. ¿Quién
2: final,
0: los paga?
2: $8,000, carísimo. La gente pudiente, ¿no? Obviamente. Y los locos que hipotecan su casa, porque hay un parcito también que uno conoce, que capaz de hipoteca la casa, vende el auto y
0: vamos,
2: se va.
0: Vamos a uno que se fue. A un capitalismo elitista, ¿no?
1: Sí, yo creo que que segrega un capitalismo que segrega y deja mucha gente afuera, ¿no? Mucha gente afuera del sistema. Ayer hablaba con un amigo, charlamos de la situación. ¿Qué pasa con la gente que está en la calle, por ejemplo, ¿no? ¿O qué pasa con el que te para en la calle y te ofrece una planta, una maceta, o te ofrece algunos chocolates, algunos caramelos? ¿Qué pasa con ellos, ¿no? Que la gente, que el sistema mismo los termina expulsando y que llega un momento en que ya está, nadie me compra nada, nadie me esto que estoy haciendo, ¿para qué? Pierdo el tiempo, no tengo ingreso, no gano plata y mejor hago otra cosa.
0: Me suicido.
1: O salgo y, no sé, y robo. Yo creo que hay un hilo muy, muy fino entre esa decisión y el quedar totalmente, en que no haya algo que te contenga, ¿no? Y que quedes totalmente desplazado. O sea, la persona que baja del tren con una caja de macetas, de plantas, y que te recorre la ciudad y está ofreciendo a todo el mundo una maceta. La gente no tiene para comprar, no compra. ¿Y qué hace esa persona? ¿Cómo lleva un plato de comida a su casa?
0: Generalmente la gente, viste, gasta la que tiene el bolsillo flaco y gasta básicamente en comer, ¿no? O sea, vos podés vender, ponete un panificado o un sándwich barato y podés subsistir, digamos, con eso. Ahora, gente que vende otras cosas, ¿no?
1: Mucha gente pidiendo en la calle también, mucha gente en situación de calle, viviendo en la calle, durmiendo en la calle.
0: En plena calle 7 y en Capital es más notable todavía, porque vos vas por Irigoyen o por Lima y ves gente durmiendo debajo de las autopistas, ponete. Con lo que significa eso para la política de Jorge Macri, ¿viste? Porque Macri volvió a cuando Kravets era secretario de seguridad del gobierno de Mauricio, a sacar a toda la gente a la fuerza, ¿viste? A sacar a toda la gente que está durmiendo en las calles. Es una política, digamos, totalmente expulsiva la que están aplicando en CABA.
1: Sí, el abandono del Estado, cuando se corre el Estado, lastimosamente pasan estas cosas, ¿no? ¿Vieron la película El Guasón? ¿La película?
0: La 1.
1: Que trata un poco, sí, que trata sobre esta situación, ¿no? El tema de la... de cómo el Estado se corre y cómo, bueno, genera una persona que tiene problemas psiquiátricos, cómo, bueno, reacciona, ¿no? Ante esa ausencia de un Estado, de una sociedad que mira para otro lado. Y no sé hasta qué punto estamos tan cerca de eso. La tasa de suicidios ha aumentado, me parece que o sea, así como está, y es un como un combo todo esto, ¿no? No es solamente es el gobierno nacional, sí, pero es también una sociedad, ¿no? Un sistema que te va llevando para ese camino, ¿no?
0: Sálvese quien pueda, ¿no? El individualismo a full, digamos, en detrimento de lo colectivo, y así estamos construyendo, digamos, las sociedades que tenemos y que padecemos.

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0: Seguimos en Prohibido Cumbia, un culto a la ambigüedad, y estamos con el rock setentista de Cortinas. Dice el libro sagrado de los cristianos que Jesucristo le dijo a Lázaro: levántate y anda, o levántate o camina. Y este, o sea, Lázaro, volvió de la muerte. Vaya a saber que Cristo le ha dicho lo mismo a las centrales obreras, que el miércoles dieron muestra de vida, acompañando la marcha de los jubilados en el Congreso. Así como no tengo ni idea de lo que hizo Lázaro después de su resurrección, también resulta complicado deducir qué harán la CGT y la 12TA en adelante. Algunas regionales, como la de Rosario y Santa Fe, planteaban la posibilidad de una huelga general en el corto plazo. Por ahora aparece por ahí el anuncio de un posible plan de lucha, y en realidad los motivos a estas alturas sobran. Enumeremos algunos: salarios miserables, paritarias a la baja, microeconomía desastrosa, sectores de trabajadores formales e informales precarizados, ni hablar de los que cobraban un beneficio social. Hablando de paritarias, mientras los laburantes estatales o privados negocian paritarias que no exceden un 2%, los senadores, comentábamos, se autorizaron un aumento del 6,7% y su salario ronda los 12 millones. El elitismo de la casta política, que según el gobierno venía a combatir, por lo visto sigue viento en popa, mientras un salario básico ni siquiera llega a cubrir un tercio de la canasta esencial para no ser pobre. Una gran señal de dónde se dirige el modelo económico del gobierno libertario. Esto de la CGT, el de reaparecer, bueno, por lo menos reaparecieron después del Mundial, por ahí con algunos anuncios que no quedan muy claros, ¿no? Fue igual muy pobre el acompañamiento del miércoles en la movilización de los jubilados. Por lo menos no lo esperado. Capaz que por ahí es un ensayo y digamos que después plantean algún plan de lucha fuerte. No creo que a estas alturas haya ganas de hacer un paro general.
1: Y capaz el clima también, viste, estuvo lloviendo, ¿eh? No se prestó. La gente se cuida, pues, tan grande.
0: Pues está como Moyano, ya que suspende por lluvia las movilizaciones.
1: Sí, son gente grande, viste. Sale caro el medicamento. Antes era gratis.
0: Sí, pues vos decís que los burócratas sindicales y se pueden comprar hasta una farmacia, una droguería.
1: No, yo te hablo de los ancianos que hacían, viste, todos los miércoles que salían.
0: ¿Siguen saliendo?
1: Claro, pero hay días que, imagínate, si está que llueve fuerte.
0: No, esa movilización no ha bajado su número desde que empezó. Está bien, el número es reducido y lógicamente no insuficiente siquiera para que el gobierno por ahí le dé un poco de importancia, porque ni siquiera ponete aparte del vallado de milicos al Congreso, digamos la repercusión que tiene es cada vez menor. Por eso el acompañamiento del miércoles por parte de las centrales obreras planteaba una expectativa de que podía ser, digamos, una movilización masiva, y en realidad no lo fue. Habría que ver qué es lo que piensan a estas alturas las centrales obreras, básicamente porque uno de los parámetros para

0: no solamente para la baja de consumo, sino para todo, para que no funcione la microeconomía, son los salarios, la pérdida de poder adquisitivo de los salarios, ¿no? Uno puede decir, bueno, se bajó la inflación a 1,8, esos parámetros engañosos para medir la inflación, porque ponete para ir al sentido común, uno de los parámetros es medir, ponete el consumo, decir que si vos ponete el consumo de pollos, por ejemplo, que una persona comió dos pollos y otra persona no comió nada de los dos pollos, no repartes ahí, no es ningún parámetro para medir el consumo. El consumo vos lo medís cuando vas a un supermercado o a un hipermercado y ves que de las 29 cajas que estaban antes llenas de gente, de cola de gente con carros o con changuitos repletos y te demorabas más de una hora y media para llegar a la caja y pagar lo que vos habías cumplido.
1: Eso es mejor, viste, ver la ahora economía
0: en 5 minutos
1: real con los ojos, vivirlo, viste, no solamente verlo en un diario.
0: Ahora lo resolvés en 5 minutos porque las cajas están todas vacías, es impresionante.
2: Sí, o las ofertas que largan los supermercados cuando ven los productos, la fecha de vencimiento está próxima. El producto está próximo a vencerse, entonces meten ofertas porque no hay compra, básicamente, en los productos que están ahí hace largo tiempo y no se venden, ¿no? La gente no está comprando, compra menos, mucho menos.
0: Convengamos que los tiempos sindicales han cambiado, ¿no? Antes del peronismo, durante el peronismo y en la época posterior al peronismo, por ejemplo, la Unión Obrera Metalúrgica fue uno de los pilares sindicales y uno de los sindicatos que tenía la mayor referencia. Y ahora, si bien la Unión Obrera Metalúrgica trata de seguir siendo, digamos, una referencia histórica en cuanto a poner dirigentes en las centrales obreras, ha disminuido su no solamente su poderío en cuanto a trabajadores, sino también su deriva sindical, ¿no? No nos olvidemos que de la Unión Obrera Metalúrgica surgió Bandor, el del peronismo sin Perón, José Ignacio Rucci, que fue la mano derecha sindical de Perón cuando volvió del exilio. Lorenzo Miguel y otro referente importante, y eso ha disminuido. La Confederación General del Trabajo aparentemente está partida en dos sectores, digo, la CGT del Triunvirato, y hay un nuevo espacio que se llama el FRESU, ¿no? que por ahí están los sindicatos que serían los más combativos, por ejemplo, Aceiteros, la misma UOM, la nueva Luz y Fuerza, pero no hay un proyecto, digamos, de modificar la Central General de Trabajadores, digamos, la burocracia imperante y los referentes que hace más de 20 años, 30 años están sentados, ya prácticamente más cerca de las empresas o de los sectores empresarios que de los trabajadores.
2: Millonarios, ¿no?
0: Millonarios, burócratas millonarios. Entonces, en ese sentido, digamos, uno ve que la CGT en los últimos años, y no me estoy refiriendo básicamente a estos años, porque ya viene pasando desde la época postdictadura, la CGT negocia con cualquier gobierno, digamos. Y está bien que negocie con cualquier gobierno, siempre y cuando sea, digamos, lo compatible y la negociación sea en favor de los trabajadores. Si querés, Augusto Timoteo Bandor, el del peronismo sin Perón, en esa época que era la época, ponete, de no solamente de la época de Onganía, sino la época anterior, Frondizi, negociaba y conseguía, digamos, reivindicaciones que ni siquiera el mismo Perón les había dado. ¿Por qué? Porque todavía los sindicatos, digamos, tenían la fuerza como para con las medidas, con las huelgas y los paros generales, lograr que el gobierno les mejorara no solamente los salarios, sino las condiciones de trabajo. A partir del gobierno de la Alianza, esto ha sido cada vez más para atrás, digamos, en lo sindical. Por lo menos eso es lo que ha resultado, y ahora tenemos, bueno, un sindicalismo burocrático, un sindicalismo empresarial, básicamente eso, y creo que es lo que hay que modificar si uno quiere, o si por lo menos los trabajadores quieren que los salarios sigan teniendo el mismo valor que tenían antes. El 2001, cuando está la crisis de la Alianza, los salarios a vos te daban espalda como para soportar esta crisis. Ahora la miseria que cobra y las paritarias que se negocian, yo no, es inentendible, digamos, que tanto en Nación como en Provincia se negocian paritarias abajo del 2%. Es increíble. Y encima te toman el pelo dándole el 6,7% a los senadores, que ya de por sí tienen salarios elitistas, y dándoles un salario de 12 millones cuando el salario promedio ni siquiera llega al millón y medio de pesos. Yo creo que el Lázaro que ahora se ha levantado, esperemos que se levante y no sea como los adictos al fentanilo que andan caminando como zombies, ¿no? Por lo menos que camine y que pelee. Y está complejo, ¿no? Está complejo porque, digamos, el gobierno actualmente tiene, yo creo que la iniciativa política fácil. Para mí la tiene fácil. No sé qué es lo que ustedes opinan con respecto, digamos. Lanzó la iniciativa de la reelección. Cosa que no me parece, digamos, para nada descabellada, por más que uno no esté de acuerdo. Yo no tengo ninguna coincidencia, digamos, con este gobierno, pero yo creo que todos los gobiernos o todos los gobernantes, excepto el incapaz de Alberto Fernández, han tenido, digamos, la decisión o por ahí las ganas de ser reelectos. Este gobierno no iba a ser la excepción, digamos, ¿no? Y aparentemente, por lo que se ve hasta ahora, por lo menos, tiene la iniciativa política. ¿Cuál es la oposición? ¿Qué proyecto hay, digamos, opositor, como para decirle a Javier Milei, mira, el 2027...
2: No, la oposición creo que está en su propia interna, ¿no? Están dirimiendo la conducción, dirimiendo también cuál va a ser el rumbo político que va a tener el peronismo, ¿no? Para los próximos años. Yo creo que ahí hay una discusión fuerte la que va a tener el peronismo también. Algo que Milei me parece, porque en esto coinciden muchos algunos peronistas de derecha, de centro. El tema de, por ejemplo, el orden fiscal, el tema del sector público, ¿no? Algunos le han dicho que está bien lo que ha hecho el,

0: primaria, que es, eso ni qué decir, va a seguir, pero este tienen su proyecto
1: de Perú.
0: Me parece que eso está. El tema es que Argentina tiene los recursos del agro, lo va a seguir teniendo. Tiene de dónde agarrarse, Milei. O sea, si hoy hace un rato hablábamos de la situación económica y los despidos que hay, mucha gente buscando trabajo, ¿no? Que ese es, en la micro, el problema que tiene Milei es eso, justamente, los aumentos de las cosas.
2: Esos son los votantes, ¿no?
0: Bueno, ahora, de que Argentina, por ejemplo, tiene condiciones para poder revertir eso, lo puede hacer. El argentino hoy está vendiendo petróleo. La guerra, de alguna forma, hizo que baje nuevamente el precio, pero Argentina pasó a ser un exportador de petróleo. Es otro ingreso más para el Estado, aparte del agro.
2: El Estado, claro, el Estado beneficia a un grupo, pero no a la gran mayoría. Y ese grupo, obviamente, no es influyente, como los de medios de comunicación. La minería ha crecido mucho, exponencialmente, con mi ley. Pero, viste, a la hora de votar, el voto del empresario es el mismo el que te junta el cartón en las calles. Ahí está la diferencia, viste. Más allá de que ese pequeño cúmulo de gente ha crecido, porque uno se da cuenta en las calles con la cantidad de autos nuevos que hay, no sé si se han dado cuenta ustedes, cuando están en la calle, todos ahí.
3: Y les bajaron las tasas, entonces la gente que tiene...
2: El impuesto al rico y todo eso. Claro. Sacándole el impuesto al rico, sacan unos 3-4 autos nuevos por año, imagínate. El que gana bien, el que la tiene, ¿no? Imagínate cómo la están pasando.
3: Yo estoy por comprarme un Alfa Romeo, por ejemplo.
2: Sí, como vos. Ah, con razón no apoyas a Milei, vos.
0: O sea, más allá de lo que puedan ser los resultados de las elecciones, el modelo de Milei tiene... ¿Por qué es lo que pasa? Si nosotros pensamos de que el modelo en sí mismo se cae por sí solo, que este modelo explote y todo eso, me parece que no es tan así.
2: No, es que no, nadie quiere que explote tampoco. No, que
0: y también que nadie...
2: De mano,
0: y algunos apoyan, o sea, que el petróleo se venda... hay un apoyo, es que la Argentina exporte petróleo, me parece que en eso está bien. El tema es quién se queda después con toda esa renta, ¿no? Que Argentina sea minero, minería.
3: Eso es lo jodido, ponete, ¿eh? Eso es lo jodido, porque está bien, vos podés plantear un modelo agroextractivista, ¿viste? Podés plantearlo. Ahora, el asunto es... Como pasa, digamos, con las economías dependientes, como pasa, ponete, en Perú, en Chile. ¿A quién favorece?
0: Sí, yo
3: porque,
0: lo que...
3: Porque, ponete, vos podés decir, bueno, es una fuente inmensa de ingresos el tema del extractivismo. Ahora, si fuera una fuente inmensa de ingresos y favoreciera a los que, por lo menos, a los que viven en los alrededores, y los que viven en los alrededores todos serían millonarios. No sucede eso en Perú. Pues las zonas mineras en Perú son las zonas más pobres. Cerro de Pasco, por ejemplo, ¿no? O la zona de, depende, en el sur de Arequipa, depende. O la zona de Cusco,
2: Chulucana, Juliaca, por ejemplo. Sí. Juliaca también, un lugar medio carenciado, ¿no?
3: ¿Quiénes son los que se favorecen con eso?
2: La Rinconada también, por ejemplo, en un lugar, viste, muy...
3: Las empresas,
2: muy
3: las empresas extranjeras que son las que se llevan todo. Ahora, si vos, ponete, planteás un modelo extractivista dándole las mismas retenciones, rebajando las retenciones como se las está rebajando al campo, por lo menos la mayoría de la oligarquía del campo por lo menos es Argentina. En cambio, las empresas que vienen a explotar los recursos energéticos, el petróleo, Vaca Muerta, vos le estás abriendo la puerta a las empresas extranjeras para que las empresas extranjeras sean las que se lleven la parte de León,
2: la valija llena de dinero.
3: Con el cuento del otro día escuchaba, no sé quién, uno de los ministros que decía que van a crear
2: puestos de trabajo.
3: No sé cuántos millones de puestos de trabajo. Yo decía, esto le sobran un montón de ceros, porque

0: Convengamos, históricamente ni en ningún país la creación de puestos de trabajo ha sido importante en cuanto a la minería. Y todo lo contrario. ¿Por qué? Porque los mineros, digamos,
1: Vienen a
0: son
1: contaminar, ¿no?
0: de los obreros
1: Parece.
0: más explotados que tienen y hasta en su corta vida, digamos.
1: Y ahora que sacaron también la ley de los glaciares, pueden usar el agua dulce que quieran para seguir extrayendo minerales, ¿viste? Una ley peor que otra, la verdad. Estamos en declive porque ahora está a mano del que tiene dinero ahora el país. El que vos tenés dinero, hace lo que quieres. Usás el agua de los glaciares, comprar la cantidad de hectáreas que quieras.
0: La ley de propiedad privada está dirigida básicamente a eso, a que los extranjeros puedan comprar tierra incluso superando los límites que te marca la Constitución Nacional. La baja de los impuestos, bueno, el modelo económico es un modelo básicamente para que disfruten, digamos, los que tienen espalda y recursos económicos, ¿no?
2: Claro, ahí después viene el tema de la distribución, ¿no? Cuando tienes un gobierno que hace
0: Claro.
2: participar a los trabajadores de la distribución del PBI o
0: Esa es
2: un
0: la ma
2: gobierno que no,
0: en la madre del borrego es esa,
2: entonces
0: básicamente,
2: ahí por
0: ¿no?
2: eso Argentina tiene condiciones para poder salir de la situación en la que está,
0: Sí, totalmente,
2: porque
0: eso totalmente de
2: dinero
0: acuerdo.
2: ingresa. Es el país que en términos monetarios más sustentable, más sólido. Porque es un país que su sociedad está muy dolarizada, ya sea en el banco o ya sea en el colchón, pero es uno de los dos, tres países que es solvente en términos monetarios, en dólares. O sea, Argentina tiene muchos dólares. Por la misma sociedad también la idiosincrasia de la sociedad argentina es así. Algo que hizo la dictadura, me parece, que fue justamente instalar eso. En la mentalidad de la sociedad, ¿no? El tema de la dolarización.
0: César dice que ya está buscando en su colchón.
2: Pero
0: Ojalá.
2: creo que en esta de discusión, ¿no? Del tema de los recursos naturales, cómo entra dinero por el gas, por el petróleo, por la renta agraria, por los minerales, me parece que en esa discusión la política no tiene el debate, ¿no? No tiene un debate profundo, antagónico. Sí, en el tema de la distribución y cómo se usa ese recurso.
1: Juan,
2: Milei está muy preocupado en la macro, sí,
1: sí.
2: muy despreocupado en la micro. Es cierto que estabiliza la inflación, más allá de que pueda gustar o no, el tipo, cómo ha frenado la inflación, es un hecho. Ahora tiene para resolver un desafío muy grande, ¿no? Que es como, bueno, ahora en la macro estabilizaste, ahora, ¿cómo haces para que en la micro el tema del empleo la gente vuelva a a tener trabajo, que pueda consumir, ¿no? Que le pueda alcanzar el salario. Ese es el desafío que tendrá de acá para adelante. Si no lo logra, no lo van a votar, no lo van a elegir. Si
1: Es
2: lo
1: que no lo
2: logra,
1: están logrando.
2: posiblemente tiene
1: Mira, yo tengo
2: posibilidad
1: una
2: de elegir.
1: pregunta. La plata de todos los hidrocarburos que están exportando, ¿qué está haciendo el Estado con ese dinero? El impuesto, porque todos, aparte otra, el impuesto, todos los que consumimos combustible, pagamos un 2% de los hidrocarburos también, para, entre comillas, el gobierno anterior lo había hecho para las autopistas, carreteras, la ruta provincial, las rutas nacionales. Milei lo aumentó y no está haciendo nada con esa plata. ¿Para qué lo aumentas si es para reparar carreteras y rutas, ¿no? Lo aumentaste y no estás haciendo nada.
0: Pero es el 2%.
1: Sí,
0: Es
1: pero
0: el
1: en todo el país es una banda de dinero.
0: El gobierno no cobra el 2%, cobra el 3%, acordate del caso Libra.
1: Ahí está,
0: ¿Eh?
1: ¿viste esto? Ahí está. Ya por eso lo aumentó, ¿viste?
2: No, yo creo que por esas cosas, lógico, no lo van a votar. O sea,
1: Es que no hay.
2: si hoy fueran las
1: ¿Qué
2: elecciones,
1: está haciendo con tanto dinero? La pregunta.
0: ahora, ¿Vos
2: yo
0: decís?
2: difícil lo veo que lo elijan, pero si es que llega por lo menos a revertir en la micro
0: Muy
2: esta
0: optimista, muy
2: situación,
0: optimista. Te veo muy
2: si
1: optimista,
2: Milei
1: sí.
2: lo. No,
1: No, no era
2: no,
1: el Juanca que
2: yo
1: conocí,
2: no
1: ¿eh?
2: lo veo,
1: Se ve
2: o sea,
1: que.
2: yo no estoy haciendo una defensa del gobierno, ¿eh? Yo
1: Dice, no,
2: lo que veo
1: nada,
2: es de
1: entero.
2: que hay una situación económica que a la Argentina plata entra y va a seguir entrando. Si la preocupación del gobierno,
1: cuando se lo quedan muy pocas personas.
2: Claro. Ahora, si la preocupación del gobierno es solamente mantener una macro estable, sin importarle lo que pase en la micro.
1: Y cerrada, porque está cerrada.
2: Que es muy parecido a la economía peruana. No lo van a difícilmente que sea un gobierno reelegible. Sí. Ahora, ojo que si este gobierno empieza a inyectar en la micro y empieza a dar un giro en la política económica del día a día de la gente que impacte, no sé si no es elegible.
1: Bueno, le queda un año. Lo bueno es que no le queda un año todavía.
2: Yo no lo votaría ni una ni la otra.
0: Yo no creo que tenga intención de inyectar micro, por lo menos en este gobierno. Yo dificulto.
2: Yo lo que veo, hoy por hoy, por ejemplo, el gobierno está muy empecinado en comprar dólares. El Banco Central viene comprando dólares todo el tiempo.
0: Y lo que pasa es que los vencimientos del 2027 son...
2: Tiene vencimientos, pero también tiene espalda con el SWAT, tiene también algunos convenios con el Banco Mundial, el Banco Interamericano, tiene el FMI. Ojo que no sé si en el marco electoral hay una inyección. Que es lógico, todos los gobiernos en el marco de elecciones siempre inyectan plata.
0: Ahí hay una perlita, ¿viste? Porque uno habla de los vencimientos del gobierno el 2027, ¿no? Y el mayor vencimiento lo tiene apenas entrado el 2028.
2: Sí, los más grandes.
0: ¿Eh? Vencimiento mucho más grande.
1: Es que lo fue corriendo.
0: Lo del
1: 2020, la deuda, sí.
0: Lo del 2027. Entonces, ¿será el mismo gobierno reelecto el que se haga cargo de eso, o el muerto se lo comerá, digamos, el gobierno que sea electo en octubre del 2027? Es compleja la situación. Yo escuchaba, digamos, a los analistas económicos que realmente, viste, ven estas cosas, hacen estos análisis finos, y casi la mayoría era pesimista, digamos, en cuanto al sostenimiento del modelo económico así como tal como está. Tiene que ser ajuste. Y encima, usted y más ajuste sobre el ambiente que está padeciendo, porque
2: clase media.
1: No es tan difícil. No, el que venga, si es el mismo, estamos fritos. Gana otro,
2: no,
1: el que venga.
2: Clase media, además.
1: Que gana otro, que conviene. Estamos por la sociedad, bajo los trabajadores, estamos por el sistema este. De interés. La mochila loca, el sistema por el sistema que genera. Tantos empresarios que ganan millones. Nada malo de Puerto Madero,
2: impuestos.
1: Y en todos los, claro, si la mochila ellos la cargan. Es menos pesada para ellos.
0: Bueno, pero no.
1: Aunque no crean, si
0: no
1: se juntan entre todos, es un vuelto para ellos.
0: Pero no es objetivo.
1: El problema es si la cargamos nosotros, la mochila, y estamos fritos.
0: El gobierno subir impuestos a las clases privilegiadas no es un
1: pero con
0: no
1: mi
0: es
1: ley
0: un
1: no,
0: objetivo.
1: Con mi ley no va a pasar, por eso te digo, si estamos con mi ley, estamos fritos. Pero si viene otro partido, va a tener que hacer eso, porque nosotros no vamos a poder bancar toda esa recarga impositiva en nuestros sueldos, con nuestros impuestos que pagamos.
0: El gobierno de Alberto Fernández rechazó el 1% de impuesto a los ricos.
1: Porque Alberto Fernández es Alberto Fernández, pues estamos hablando del que viene también.
0: No es cuestión solamente de que Milei baja los impuestos o no quiere.
1: El que se la viene agarra una papa quemada, ¿no? Me parece que el presidente que viene.
2: Yo no creo, no, para mí que Milei ha hecho el trabajo sucio.
0: Todavía no.
2: Y ya hizo bastante.
1: No, porque tiene que privatizar más todavía, más cosas.
0: Yo creo que está hecho recién el 30% del trabajo sucio. Falta un 70% del trabajo sucio. Y ahí habría
2: ya está, el ajuste en el sector público ya está.
1: Las rutas ya se están privatizando.
2: La reforma laboral está todavía ahí, ¿no?
0: El nuevo blanqueo.
2: El blanqueo, ¿no? Sí, yo creo...
1: Ahí quiere meterse a Adorni en el nuevo blanqueo, dice, ¿no?
2: ¿Cuál era? Me acuerdo cuando hablaba con amigos en las elecciones del 2022. No, 2023. Era ¿Cuál es el problema más grande que tenía el gobierno de Alberto? Era el tema

0: la inflación. Y que el candidato era
1: La
0: el
1: pandemia
0: ministro de
1: también, y
0: Economía.
1: la pandemia también, lo principal, ¿viste?
0: La pandemia que había pasado ya, pero también había generado el... O sea, el problema era que el ministro de Economía, que había generado una inflación muy grande, te decía que lo iba a resolver. Pero claramente el problema era inflacionario. Milei te resuelve el problema inflacionario a costa de todo este ajuste brutal y este receso en la economía, ¿no? Ahora, si hubiese sido yo lo discutí y decía, bueno, el problema es inflacionario que tiene hoy la Argentina, ¿no? Pero la Argentina tiene condiciones para poder, en aquel entonces todavía estaba la empresa esta Malasia que iba a embotellar el gas y para que se exporte, ¿no? Y si el gas se puede exportar, el petróleo se va a exportar, el agro va a seguir produciendo, plata va a haber, va a entrar en la Argentina mucho dinero. Pero estaba el tema inflacionario y la gente lo votó porque
1: A mí me agrada cuando
0: por la
1: dice plata va a
0: inflación.
1: haber, pero ¿para quiénes? Cuando dice plata va a haber, yo
0: No,
1: voy contento.
0: después es otra discusión, ¿no? El
1: Es el
0: gobierno
1: problema
0: cómo lo encara.
1: que este tipo de empresarios no son mucho de querer pagar sus impuestos, de querer reinvertir, se la guardan al exterior. No te digo todo, ¿no? Obviamente, la
0: Pero,
1: gran mayoría de grandes empresarios.
2: ¿qué empresario
1: ¿Quiere dejarlo acá?
2: le gusta pagar los impuestos o dejar la plata acá? Estamos en un
1: En América Latina, sí.
2: modelo capitalista financiero.
1: Pero ni creas, en Alemania pagas impuestos. Si no pagas impuestos, te castigan. En Estados Unidos, peor todavía.
0: Te persiguen,
1: Claro, en
0: te
1: Estados
0: vas
1: Unidos te
0: preso
1: sacan
0: ahí, ¿eh?
1: todo, sí. Y
2: Pero
1: está bien este
2: en
1: tipo de...
2: Estados Unidos, Trump le bajó el impuesto a los ricos.
1: Ah, claro, siempre,
2: ¿Eh?
1: siempre, pues.
2: Yo tengo una teoría acerca de por qué nos dicen que Argentina es el país más racista del mundo. Yo creo que tiene que ver con el blanqueo de Caputo.
0: Hey, yo me voy.

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0: Ya estamos en las postrimerías de Prohibido Cumbia, un culto a la ambigüedad. Libros, veníamos recomendando en el programa pasado, estuvimos comentando el libro sobre Montoneros que sacó María O'Donnell. Seguimos con la temática. Yo creo que es un tiempo que todavía nos debe y nos sigue debiendo debate. Tengo Montoneros, ideología y política en el descamisado, editado por Corregidor, de Gisele Nadra y Yamilé Nadra. Apellido emblemático, si los hay. Y después una revista que tiene que ver justamente con el descamisado, Latinoamérica y el imperialismo, 400 años de guerra, contexto de Héctor Oesterheld y dibujo de Leopoldo Durañona. Es una revistita con ilustraciones que compila, digamos, después de 30 años, en este librito reunido la totalidad, dice, de capítulos de Oesterheld y Durañona que se publicaron en El Descamisado, una historieta que revela desde la comparación histórica entre los sucesos originales y la historia de los 70, cómo nos robó, nos roba y nos robará el imperialismo. Compañero Nehuen me ha traído Tiempos de Revolución, Montoneros y FARC en Santa Fe, desde los años 69 al 73, de Andrea Reina, a la que le voy a poner ojo, pestaña y ceja. Juan se acaba de retirar a cumplir con sus obligaciones domésticas, a cuidarlo a Joaquín.
1: Al heredero.
0: Al heredero. Dice, vos sabés que en estos días tenía una preocupación que me estaba invadiendo. En las charlas que tenemos radiales, en todos los programas, digo, yo estoy en las antípodas del modelo político y económico que plantea el gobierno. Después de 2 años y fracción, ¿no?, que han transcurrido, por fin tengo una coincidencia plena con Javier Milei, pero en un tema específico, ¿no? Un tema específico. Solo en ese tema, felizmente digo, ¿no? El presidente, mucho antes de que siquiera pensara, digamos, el afán en que se vio envuelto su entonces vocero, Manuel Adorni, ¿no? Seguramente en ese momento ni siquiera pasaba por su cabeza designar al actual, lo calificó, al que ahora es el vocero, ¿no?, como un imbécil. Vaya a saber si los motivos de ese calificativo eran por discrepancias políticas o por algún otro motivo, ¿no? El asunto es que dijo que Adrián Rabier era un imbécil. Y a estas alturas, cuando el nuevo vocero ya hizo sus primeras conferencias de prensa, ya posteó en X un montón de barbaridades, tengo que admitir plenamente mi coincidencia con el presidente. El vocero actual, estoy plenamente convencido de que Milei tiene razón, es un imbécil, ¿no?
1: La primera, entonces.
0: Un botón de muestra. Ah, mira. Un botón de muestra. Posteó a raíz de la bandera que apareció después del partido que flamearon los jugadores después del partido
1: de las Malvinas.
0: Argentina-Inglaterra sobre las Malvinas argentinas, hizo un posteo que dijo que eso era propio de un país bananero. Después lo negó, ¿no?
1: Es lo que tenemos de gobierno, imagínate.
0: Pero, digo, por lo menos si que mantenga su pensamiento. Si él piensa que esas actitudes son de un país bananero y lo escribió
1: y lo borró como un cobarde,
0: por lo menos que no borre con el codo lo que escribió con la mano, ¿no?
1: Tal cual.
0: Totalmente. Pero bueno, más allá de eso, digamos, la divergencia con el modelo político y económico del gobierno nacional siguen siendo, digamos, plenas.
1: Sí, y está para más, un año más, y vamos a ver qué pasa. Es una película, pero viviéndolo en carne propia esto, ¿eh? Vamos a ver qué pasa en breve.
0: Soy muy pesimista con respecto al...
1: Estamos iguales.
0: Al 2027, pero básicamente mi pesimismo viene en que no hay ni siquiera un amago de oposición que tenga, digamos, un proyecto alternativo.
1: Por más que
0: sea un proyecto,
1: eso te lo ponen los medios de comunicación. Por eso quería también comentar. ¿Quién es el rival ahora de Milei? Los medios de comunicación no te ponen a nadie, solamente a...
0: Es que no lo veo.
1: Sí, es que es muy chiquitito. Por eso no lo ve. Muñeca torta.
0: yo no veo a Kicillof como un líder político que pueda hacer oposición.
1: Mira, esto es lo que te ponen, porque deberían haber dos o tres más, pero si los medios nada más te ponen a ese como rival, nuestra percepción va a ver ese como rival. Pero para mí hay un par más, ¿eh? Hay un par de, bueno, para el próximo programa te voy a decir quiénes pueden ser un par que son muy buenos. Que ni salen ni por televisión, salen muy rara vez. ¿Te parece?
0: Como tarea. Te tomo el...
1: Que así sea.
0: Te tomo la palabra. Te tomo la palabra como tarea para el próximo
1: viernes. Hay un par, ¿eh? Hay esperanzas, amado público.
0: Bueno, eso ha sido todo. Saludamos a Eduardo González Andía, que mandó mensajito, que nos está escuchando. Un abrazo grande, Edu. Nos vemos el próximo viernes.
1: Hasta luego.
0: Nos vemos el próximo video.
1: Nos vemos, genios.

0: Lo que no entró hoy.
1: Ah, despacito.
0: Vuelve la próxima. 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

La hora de la siesta es ley y el presidente es colgado en la plaza como recuerdo de lo que fue, sonoridades de lo que vendrá. Nos encontramos en el plano del deseo. 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

habla Carlos Gardel. 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